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0: regreso en La Chula y la Bestia. ¿Cómo está tu familia? Esa es la pregunta en el 844-410-1075 en el Día Nacional de...
1: Conoce mejor a tus clientes. Es el Día Nacional de Conoce Mejor a Tus Clientes. Y pues ahora sí que nuestros clientes pues son nuestros radioescuchas, las personas que nos eligen a diario, que deciden estar con nosotros y queremos conocerlos ahora a ustedes.
0: Imagínate eso. Right. A ver, por aquí anda un caballero listo y dispuesto. Sergio, bienvenido. ¿Cómo está tu familia?
2: Muy buenas tardes, K-Lovers. How you all doing this afternoon?
1: Caballero, ¿cómo le va?
2: Me va muy bien, gracias. Antes que nada, felicidades por su programa. Muy entretenido, una combinación perfecta.
0: Muchas gracias. Sergio, ¿cómo está tu familia? ¿Qué nos cuentas? ¿Qué te está haciendo feliz el día de hoy? ¿Queremos conocerte mejor?
2: Mira, a mí me hace feliz el despertar en la mañana al lado de mi esposa, levantarme a hacer el cafecito para los dos, prepararlo.
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8: Y gracias a ustedes, ya conocen bien a la Gaby, a Paola y la Yoli, que soy yo.
0: Muchas gracias.
8: Sí, tengo una familia muy grande, muy unida. Tengo 6 hijos, tengo 18 nietos y 17 bisnietos. Acabo de cumplir 70 años, pero no me digan cómo me siento porque me voy a creer. Yo me siento de 35.
0: ¡Eso! We are family.
1: Oye, hay dos cosas aquí.
8: Y a mis hijos, tengo aquí a todos mis hijos. Ajá. Todos tienen dos trabajos, mis nietos también. El día que yo me vaya de este mundo, lo único que les pido a ellos es que estén unidos como hasta ahora. Eso porque es. No hay nada más bonito en una familia que ser unidos. Que si el que está caído, el otro lo puede levantarlo y darle la mano y ayudarse mutuamente. Eso es lo que me haría más feliz.
0: Amén. Gracias por compartir eso, Yoli. Bendiciones al millón.
1: Muchas bendiciones.
0: Están inyectando de mucha energía chida.
1: De demasiada energía. Gracias por sus llamadas. Es el conocerlos a ustedes también, porque todos los días nos exponemos nosotros ante ustedes. Pero esto así de que ustedes se expongan un poquito con nosotros, me da así como que, mira, estoy entreteniendo a gente feliz.
0: Sí, amigos. Muchas gracias por escogernos, por estar aquí, por ser parte de la familia

0: Y ahorita nos vamos a ir a hablar de los famosos con el no pues wow. Hay cosas en la vida que uno no se imagina.
1: That's right. Regresamos con eso y mucho más en La Chula
0: y la
2: Este es el reporte del clima para Fresno y nuestro Valle Central. Te saluda Chuy Vera. Para este jueves esperamos un día completamente despejado. Alcanzaremos 101 grados y la mínima de 73. Para mañana viernes esperamos condiciones similares. Alcanzaremos 100 grados y la mínima de 66. Toma tus precauciones. Mantente hidratado. Feliz y bendecido jueves.
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0: familia hermosa, vamos a hablar de los famosos. Y fíjate que me toca compartir algo bien lamentable, amigo.
1: Y yo algo muy chido, o sea, muy bueno.
0: ¿So empezamos con las buenas o las malas?
1: No, primero lo lamentable para dejarlos en nota alta con lo feliz al final.
0: Sí, amigo, fíjate que es triste. La Kardashian mayor, que es la mamá de Kris, a sus 90 añitos, ya no está con nosotros. Falleció, fíjate, y una de las cosas... Ay, esa señora...
1: La abuelita de América, me
0: sí,
1: imagino.
0: Sí, nunca, obviamente, la he conocido, pero a través de sus participaciones en el Beadri Show, si te dabas cuenta que era una señora finita, era como que bien curiosita, o sea, 91 años, y la señora no aparentaba tener esa edad. Wow. Se miraba espectacular. De hecho, Kris, su hija, ahorita, bueno... También falleció la hermana de Kris hace unos años. So ahorita ya Kris ya no tiene su familia porque era nada más ella y su hermana y su mamá. Entonces ella de hecho compartió en sus redes sociales un homenaje en fotos de su mamá, de lo importante que fue en su vida. Y sí, mira la señora, qué guapa, vela. Oh. De tal palo, tal astilla, ¿eh?
1: Oye, qué guapa.
0: Mucha gente dice, pues, ¿de dónde salió tanta belleza? Pues las mamás dicen, today... Les voy a decir en inglés, se lo voy a leer poquito en inglés, porque escribe mucho. Miren todo lo que escribió. Nada más voy a leerlo al principio y tú me traduces. Today we say goodbye to my beautiful mama,
1: hoy
0: MJ.
1: Decimos adiós a mi hermosa abuela o bisabuela.
0: No, mami. Es que ella es Kris hablando de su mamá.
1: A mi hermosa madre, fulanita de tal.
0: There are no words that can ever capture what she meant to me. Or the heartbreak of having to say goodbye.
1: No hay palabras que puedan describir lo que ella significa para mí o una forma de decirle adiós.
0: My mom was the heart of our family.

0: Emily.
1: Mi mamá era el corazón de la familia.
0: She taught me everything that truly matters.
1: Me enseñó todo lo que verdaderamente tiene valor o vale.
0: No es que escribió muchísimo, pero al final
1: no,
0: dice...
1: No, that's because she wrote a lot. So at the end, she says... Estoy traduciendo todo, Diva, ¿no me dijiste?
0: Dice, I love you forever, mommy. Thank you for giving us everything. Ay, no, escribió tantas palabras lindas, pero pues descanse en paz, como la conocíamos todos en los shows y a través de las redes... MJ.
1: Ah, qué bonito. No, ya no sé si ni dar mi nota.
0: No, dilo.
1: Está muy padre, me da gusto. Pero imagínate que a ti te dijeran.
0: A ver.
1: Denis Reyes, tienes que hacerle un soundtrack a América.
0: Ok. Definitivamente incluyera.
1: ¿A quién incluirías?
0: A Paulina Rubio.
1: Ajá.
0: Está bueno
1: el
0: Franz
1: reto.
0: Ferdinand, The Strokes. Un poquito de 70s, Cat Stevens.
1: Imagínate incluir a James Brown.
0: Oh, James Brown,
1: Carlos,
0: of course.
1: Carlos Santana.
0: Tina Turner.
1: Billy Joel.
0: No me sé ni una de Billy Joel,
1: Pues, ¿qué crees quién lo está haciendo? Ya lo logró, ya lo hizo Emilio Estefan. Emilio Estefan fue el encargado de reunir a todas las leyendas de America Soundtrack, el proyecto musical de América 250 años de celebración de la independencia de Estados Unidos, y lo celebra con un Soundtrack América con todas estas leyendas de la música. Hace 6 horas, a esta hora, hace 6 horas, acaban de publicar el video en YouTube, ya lo puedes encontrar. Ve al canal de... Tienen un canal disponible ya al público, a quien quiera ir a ver el Soundtrack, está ahí.

0: gusta, así que ¡yeah!
1: Qué bueno que eso está cumpliendo. Bueno, familia, vamos a regresar con más. ¿Y qué es más? Uy, uy, uy, uy, uy. Espero estés en sintonía a vía YouTube. Estamos a punto de pisar los 4,500 suscriptores. Uh-huh. Y queremos hacerte parte de esta fiesta. Y si no lo has hecho, ahorita regresamos.

0: Dios mío.
1: El que se baña en calzón.
0: Épale.
2: Así no dice, así no dice.
0: No,
2: así
0: debe no de ser el que se bañe, que lo haga sin calzón.
1: Más bien.
0: Familia, nos trajes, estamos rostizando.
1: Trajes de baño, ¿una pieza o dos piezas?
0: Chores.
1: Yo triquini.
0: Ay, no es cierto.
1: ¿Sabes cuál es mi triquini?
0: ¿Cuál es?
1: Sombrero, lentes y guaraches. Nothing
0: That's
1: more.
0: That's not
1: nothing
0: true.
1: Nothing more. That's it.
0: Por favor. El público quiere que te pongas chor. Familia, ahorita hay un calorón. Sí. Es una ola de calor. De hecho, les, como siempre, recordamos la importancia de mantenerse hidratados. Nuestras mascotas, si es que ellos están afuera, asegúrense que que el agua esté fresca. Porque con el mismo calor calienta el agua.
1: Totalmente. Perritos, no hay que sacarlos al mediodía, es una crueldad. Los perritos se les queman sus patitas en el pavimento o en las banquetas que se ponen muy demasiado calientes. Camínenlos muy temprano o ya muy tarde.
0: Y yo creo también, gracias a Dios, la gente que tiene albercas, porque ahorita están recibiendo todas las llamadas. ¡Amiga! ¿Qué onda? ¿Qué tal un pool party?
1: Oye,
0: ¡vamos a hacerlo!
1: Tú nunca me hablas. ¿Qué pasó? ¿Qué quieres? No, nada, amiga, me acordé mucho de ti. Sí, por el calor ha de ser.
0: Me acordé. ¿Por qué no hacemos una carnita asada? Exacto. Algo así súper tranqui.
1: No.
0: Por ejemplo, tú en tu casa. Yo el día de hoy, lo que hice para que mi casita estuviera un poquito más fresca... Yo no tengo un aire integral. Yo tengo algo así más old school, que es, ¿cómo se llaman esos aire acondicionados portátiles? ¿Se
1: pues
0: pueden decir?
1: El aire acondicionado de cajita, la que se pone en la pared, ¿no?
0: Entonces, en mi sala yo tengo cortinas blackout. Entonces, lo que hice en la mañana antes, ay, me levantaba como Snow White, abría todas las ventanas, que canten los pájaros. Ya no, amigo. Mantengo las cortinas cerradas, sea blackout, y prendo el aire para que se mantenga fresco.
1: Bien, bien.
0: ¿Tú qué haces en tu casa para mantener la... Oh, pero tú tienes aire, ¿verdad? Integral.
1: Yo sí tengo aire integrado en el departamento.
0: ¿Y siempre lo tienes prendido constante?
1: No, nunca, no. Yo abro, vivimos en una casa que tiene una corriente de aire del cuarto de mi hijo.
0: Uh-huh.
1: Entonces, si dejo todas las puertas abiertas, por más calor que haya, hay una brisa de aire fresco que siempre entra por el cuarto de mi hijo y sale por el mío, atraviesa toda la casa. Uy, toda la casa, pues una salita, nomás de ahí dos cuartillos, ¿verdad? Pero...
0: O sea, la residencia,
1: sí, la residencia
0: se mantiene fresca.
1: Pasa el aire por la biblioteca de los Rodríguez. Agarrando todo el pasillo maestro de las llaves.
0: De los tres cuartos.
1: Exacto.
0: El de la ayuda.
1: El de la ayuda.
0: De hecho, había una casa, lo que son los tiempos, había una casa que...
1: De los peasants.
0: No, que tenían su propia entrada diferente.
1: Oh, sí, en la época...
0: Como las casas de 1920s.
1: Sí, claro.
0: Tenían su entrada y era como...
1: Y no podías ver al máster, tenías que voltearte a la pared para no interactuar con los dueños de la casa. Tenías que hacer las cosas sin ruido y sin que te vieran, como para dar la sensación de cuando tú te despertaras, todo se había limpiado por sí solo. Esa era...
0: ¡Qué locura!
1: Esa era la moda de antes.
0: ¡Qué locura! A mí se me hace súper crazy.
1: Yeah.
0: Pero, como siempre, familia, no dejen que después... Yo creo que ahorita es bueno esos snacks frescos, que es el... ¿Qué? ¿Cuáles son las cosas frescas que la gente puede hacer? Ensaladas de atún.
1: Ensaladas de atún. Partirse una sandillita con tajín, papá.
0: ¡Qué rico! Con un manguito. Con...
1: Agüita de melón.
0: Agüita de melón. No.
1: Agüita de melón. Me supo su moquita. Agüita de melón. Agüita de melón. Agüita de melón.
0: ¡Ay, qué rico! Un agua fresca.
1: Fresca el agua.
0: No, hombre, ahorita estamos con un hambre, yo creo. Amigo, ¿tú qué comiste o qué vas a comer?
1: Yo voy a comer steak con brócoli.
0: Ok.
1: Y una sandillita que traje de postre.
0: Yo tengo pescado. Qué rico.
1: ¿Pero ya está muerto? Si no fuera pez, ¿no?
0: Dios mío.
1: Señores y señores, 4.44 suscriptores en nuestro canal de YouTube. Si tú en este momento te suscribes a nuestro canal, llegaremos a los 4.5 y probablemente a los 5.000 suscriptores. No lo sabemos.
0: Let's do it. Ayúdanos a llegar. Ya, estuvo bueno. 5.000. Vámonos, let's do it.
1: De una vez, quiero saber qué se siente ser un youtuber.
0: That's right. ¿Nos dan una placa o no? ¿Hasta cuándo nos dan placa?
1: Hasta los 100,000, compañero.
0: Ay, compañero.
1: Creo que a los 10,000, no, hasta los 100,000 creo la primera placa que ya te dan. Sí, ya desde que ya hay youtubers con millones, dijeron, no, pues ya no vamos a dar a los 1,000 creo que te daban una hace mucho.
0: Bueno, familia hermosa, únete a nuestra familia digital en YouTube en este momento. Ayúdanos a llegar a los 5,000. No sé qué va a pasar, pero igual, ayúdanos a llegar.
1: Exacto. Regresamos con del tingo al tango. Hay forma de que usted anuncie su negocio en esta plataforma. O sea, si tú no estás escuchando y quieres que tu negocio, lo que estás emprendiendo, si vendes algo, te dedicas a... ¿Quieres promoverte? Marca el teléfono para que lo hagas en Del Tingo al Tango.
0: Así es, el número de teléfono en cabina, tu número de teléfono de confianza, 844-410-1075. Queremos conocer tu negocio, queremos echarte la mano, que todo el mundo se ponga las pilas, apoyar, porque sabemos que los tiempos son difíciles, pero nosotros es nuestro esfuerzo por ayudarles en algo.
1: Regresamos con eso en La Chula.

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0: Familia hermosa, ya regresamos en La Chula y la Bestia y andamos con un tema que va a causar, amigo, algunas susceptibilidades. Así que, urgent, proceed with caution.
1: Ya estoy acostumbrado, créeme, amiga, a herir susceptibilidades. Pero en esta ocasión vamos a abrir la herida de algunas personas que toman una decisión importante en sus vidas, que es la vida matrimonial. Organizan toda la boda, ellos pintan el lugar, pintan quién va, cómo va a ser la jugada,
0: pagan la comida,
1: a qué hora va a ser la comida, la cena, todo el entretenimiento, la danza, todo. Una estructura increíble, ¿no? Bien, la hora de invitar a la gente.
0: Eso tiene que ver con las bodas, ¿eh?
1: Sí.
0: Un día especial donde se celebra el amor.
1: Entonces tienen que ver los que se van a casar, tienen que ver que no haya un partido importante de fútbol.
0: Sí, claro.
1: ¿No? Para que todo el mundo vaya a sus bodas. Y también tienen que pensar en otra cosa. Si invitar a las personas que tienen chamacos, hijos chiquitillos, o no invitar a los niños, pero sí a sus papás.
0: Ay, como dicen por ahí. ¿Qué? Oh no, oh no, oh no, no, no, no, no.
1: ¿Qué?
0: Familia hermosa, esto es tema serio. No, yo he visto pleitos familiares y yo creo que la pregunta aquí tiene que ver con cuál es la respuesta de una familia que recibe la notificación
1: de que están invitados,
0: pero sin sus hijos.
1: Espérate,
0: o sea,
1: espérate.
0: Neta. O sea, tú no puedes ir con tus hijos. ¿Qué haces? ¿Rechazas la invitación o dices, va? Ok, ¿dónde los dejo?
1: ¿Dónde los dejo? Hay gente, sí, sabes que hay gente que se vino de otros lugares. Voy a poner México porque soy mexicano. Sí, sabes que existen personas, familias, que se vinieron solos, tuvieron a sus hijos aquí y no tienen una
0: tía,
1: una cuñada, una tía, una mamá, no la tienen aquí para dejar a sus hijos con él. Tienen que pagar a alguien que se los cuide. ¿Sí sabías eso? Y eso es un rollo.
0: Yo te voy a decir algo. Voy a dar la perspectiva de una persona que si me llego a casar, no creo que va a ser algo importante decir que no vengan los niños. O sea, a mí no me molesta la idea de tener a niños en mi boda. Yo entiendo que hay gente que dice, no, es que pueden ser disruptivos, pero para mí mi boda no la veo así como súper de etiqueta, que tiene que tener un vibe donde no. No, yo veo mi boda como una pachanga, una fiesta, que los niños griten, corran, se diviertan.
1: Se duerman en la silla.
0: Sí, o sea, no lo veo como algo malo. Mm. Pero hay gente que dice, yo gasté $100,000, $50,000. Mm. Yo quiero que todo tenga como una estructura. Y eso también se tiene que valorar. Pero no siento que fuera un tema muy... O sea, imagínate que le digo a mi hermana, no puedes traer a Sergio.
1: ¿Qué te diría tu hermana? ¿Iría o no iría tu
0: hermana? Claro que no.
1: No va.
0: Y yo nunca le diría a mi hermana eso.
1: No, pero sí, yo sé que tú no se lo dirías, ¿pero ella no iría?
0: No, buscaría a alguien que le cuide al niño, pero no, yo quiero ver al Sergio, yo quiero tener fotos con mi pequeño Sergio en mi boda. O sea, se me hace como algo bien sad. Que una mamá diga, ay, pues ¿con quién voy a dejar el niño? Ahora, hay otras opciones que también existen, pero pues tiene que ser un costo que tampoco, me imagino, todos pueden solventar, ¿o cómo?
1: Solventar.
0: Solventar, que es pagarle a una nanny en la boda que cuide a todos los chiquillos.
1: Damas y caballeros, ¿qué dice la gente de esto?
0: ¿Tú qué harías?
1: La pregunta es justo, ¿no? ¿Qué onda con este rollo de que ahora ya están invitando a vos y niños no están requeridos? ¿Qué haces? ¿Vas o no vas a la boda? ¿Te ha pasado? ¿Tú lo tú lo impondrías en tu boda? O sea, ¿es algo que tú harías si te casaras?
0: ¿Cuáles son los puntos malos de tener a un niño?
1: Exacto. Que lloran, están leyéndose los votos los novios y los niños...
0: Pero eso hasta podría ser chistoso.
1: Bueno, podría ser chistoso. Para algunas personas no. Porque
0: a mí no me agüitaría, nada más me pondría a reír.
1: Y como que en el video, pues, así como, y yo quiero escuchar esto de todos los días de mi vida para cuando estemos mal en matrimonio, voy a poner los votos que me dijiste y está llorando un niño. No, está, o sea.
0: Me acordaría y me daría risa.
1: Ok, entonces, en mi caso, yo sí dejaría a los niños. Cuida, me pasó. Nos invitaron a eventos que nos despidieron a mi esposa y a mí, no niños. Y sí nos la mirábamos negras, pero pues buscábamos opciones.
0: ¿Qué tan niños estaban? ¿Chiquitos? ¿Chiquitos?
1: Chiquitillos, sí, chiquitillos. Y ya ahora nos dicen no niños y nos reímos porque nuestros hijos ya no están niños, pero sí, sí nos llegó a suceder. Regresamos con el teléfono. Ya está sonando. 1-844-410-1075. ¿Te parece?
0: Oh, my goodness gracious. Esto se va a poner bueno. Yo he conocido de familias que han tenido tremendos líos por esta noción de que vienes, pero sin tus hijos, tía. Viene, pero sin tus hijos, prima. Vienes, pero sin tus hijos, madrecita. Ah, no, esa no, ¿verdad?

0: Familia, en este ¿qué dice la gente? El tema un poco controversial entre las familias. ¿Qué pasa? ¿Es justo? ¿De repente se sensibiliza la gente cuando se les pide que no lleven a sus hijos a una boda?
1: A una boda.
0: Vamos a ver.
1: Vamos a ver qué dice la gente. Por ese lado tenemos aquí en la línea 1.
0: Mayra, bienvenida, Mayra. Hermosa.
2: Hola, ¿cómo están?
0: Muy bien, hermosura. Cuéntanos.
2: Pues yo siento que sí, como dices, es controversial porque, bueno, por un lado dices tú, yo no le pediría a mi hermana que no lleve a mis sobrinos.
0: Exacto.
2: Pero pues por otro lado, yo siento que una boda es una fiesta como más de adultos, porque la mayoría tiene que si cristales, tiene espejos, las mesas, la decoración, la cosa, y es un poco peligroso para los niños. Yo soy mamá, siento que es un poquito peligroso porque pues ellos están jugando, están saltando, están corriendo y no están pendientes de eso. Entonces es poner a los papás a que, bueno, estar pendiente del niño, a que no se caiga, que no rompa esto, que no se lastime con lo otro.
0: Ay, es
2: que
0: cierto.
2: No esté poniéndose en el medio de las fotos, del baile, todo eso.
0: Ay.
2: Porque pues hay mamás que son bien descuidadas y pues ahí está jugando y quién sabe dónde andará el niño.
1: Permíteme
2: y por
1: un
2: eso
1: minutito.
2: También hay muchos accidentes.
1: Permíteme un segundito, amiga. Gracias por llamarnos. Sergini, te vas a quedar en casa en la boda de tu tía.
0: No.
1: Te vas a quedar, cuidado, mijo.
0: Lo que dice Mayra tiene mucho sentido, Dios mío.
1: ¿Qué pasa?
0: Vamos a ver si para al final de este cuestionamiento cambio de opinión. Vámonos con René.
1: René, buenas tardes.
0: Oh, my goodness.
3: Buenas tardes, muchachos.
1: Buenas tardes. ¿Qué onda? ¿Qué opinas de esta pregunta? ¿Qué dice la gente? ¿Qué dice René?
3: Mira, yo estoy de acuerdo. Nosotros estamos recién casados, digamos, 5 años con mi esposa. Y sí, tomamos la decisión de no tener niños en nuestra boda. Varios familiares desafortunadamente sí no pudieron ir por esa razón, pero se les da un aviso de, estamos hablando de 4 o 5 meses de anticipación. No es como que si les estás avisando 1 o 2 semanas antes, ¿sabes qué? Y para encontrar babysitter o alguien que te los cuide, es una noche, es una tarde, ponle, o sea, yo siento que sí, y sí hicimos la excepción de que mi hermana y su hermano que tenían niños pequeños en ese momento, ellos sí pudieron traer sus niños, obviamente porque son familiares cercanos.
0: Pero no, pero ahí te va.
3: Es nuestra decisión.
0: Pero ahí te va. Se agüitaron, o sea, ¿no era preferible tener a la gente que no quiso ir más que no tener al niño?
3: No, la verdad que no, porque era la decisión que habíamos tomado y la excepción fue de los hermanos cercanos, obviamente, pero bueno. Sí, es decisión de uno, es nuestra noche y yo siento que sí, estamos en todo el derecho.
0: No, sí, bueno, ok, no, sí, all right. También. Y con esa voz, amigo, nadie te puede decir
1: nadie.
0: Que no.
1: Imagínate, no niños, y todos empezaron.
0: No, a ver, dilo, no niños.
1: Dilo.
3: No niños en la boda, por favor. Y saludos a mi esposa Bianca Ángeles.
0: ¡Hola, Bianca!
1: Gracias. Ay, ay, ay, espérate.
0: No, ese no, ese no.
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6: Ellos se van a casar una vez en la vida, se supone, ¿ah?
0: Ajá, sí, claro.
6: Entonces, ¿por qué no darle ese tiempo a esa persona para que lo pasen lindo? Porque mira qué desagradable que un hijo tuyo o de uno le rompa el pastel o algo ahí en la boda. Eso es muy desagradable y ha pasado, ¿ah? Porque yo creo que es mejor como dijo el señor, es como 3 meses, 4 meses la tarjeta antes que tú puedes buscar a alguien si quieres ir, ¿verdad?
1: Claro.
6: Realmente. Sí. Y no. Si no quieres ir, pues lastimosamente, pues las personas que van a estar ahí son las que desean que tú pases un día lindo.
1: Gracias.
0: Ay, gracias, hermosa. Ay, no, ya estoy pensando la bien. No había analizado el costo de la comida de los chiquillos. Tienen que comer también, Dios mío.
1: Ya ves, compañera, ya ves.
0: No, pero yo sigo. Yo creo que no podría, Paco, decirle, no puedes traer a tus niños. Me daría mucha pena.
1: ¿Sabes cómo lo puedes poner en tu invitación? Abajo, como una cosa de aquí el horario, la dirección, y abajo.
0: Ay, no.
1: Se sugiere no llevar niños.
0: Se sugiere.
1: Se te invita a que con todo este tiempo de anticipación que te estoy invitando, no lleves a tu hijo.
0: Ay, Dios mío.
1: Que para el tiempo de que mi boda se haga, a lo mejor ya el niño ya es adulto, ¿va? Pero va, eso no vamos a hablar.
0: ¡Ey! ¡Qué grosero! ¡Qué grosero! ¡Qué feo! Mira, nadie, tenemos que hacer una parte dos porque hay muchas llamadas se quedaron. Por ahí, Eduardo comentaba que él tiene 8 hijos.
1: No puede ser.
0: Y que le dijeron que no podía, pero cuando él se casó, él sí le dijo a la gente que llevara a sus niños. Pero bueno, cada cabeza es un mundo. Totalmente. Acoplémonos a lo que dice la gente. Esto fue... ¿Qué dice la gente?
1: Hay que poner la musiquita de qué dice la gente. Ya yo me adelanté.
0: Esto fue... ¿Qué dice la gente? Tenemos que hacer parte.

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0: Damas y caballeros, bienvenidos al noticiero que se arrima a la rima.
1: Es correcto, compañera. Algunos afirman, dicen el mejor noticiero del mundo.
0: Vámonos a la noticia. El presidente de Estados Unidos, Donald Trump, anunció el miércoles que Irán permitió la salida del país en una ciudadana estadounidense que, según afirmó, fue detenida injustamente en diciembre del 2024. En un mensaje publicado en su plataforma Truth Social, Trump agradeció lo que calificó como un gesto de buena voluntad.
1: Qué bueno. Agradece el presidente a la gente de Irán por el gesto que tuvieron, no importando el qué dirán.
2: ¿Qué te parece?
3: Fine.
2: Very good.
0: Está científicamente bien establecido que a medida que envejecemos, los niveles de testosterona caen de forma natural, dijo el secretario de Defensa de Estados Unidos, y es por esto que ahora Estados Unidos exigirá prueba de testosterona a militares mayores de 30 años.
1: Uy, yo ya supercalifiqué, compañero. Examen después de 30 para todo el militar, para checar si hay hormona y salir a trabajar.
2: ¿Qué te parece?
0: Qué gacho, porque son más de 30. Pero bueno.
1: Very good.
0: En otras noticias, la misión Artemis de la NASA llevó las semillas de árboles a millones de kilómetros en su misión lunar del 2021. Hoy, uno de los ejemplares se exhibirá en el centro del parque de Madison Square Park.
1: Oh.
0: Y se le conoce como el árbol lunar.
4: ¡Ah, qué padre!
0: ¿What?
4: Hay que ir a verlo.
1: Un árbol que fue plantado fuera de nuestro planeta, hoy lo plantan en un parque. Esto está chido, la neta.

0: Sí, se subió mucho.
1: Quedamos se subió bien. Mucho.
2: Ya regresamos con, fíjate que, pues, hay sonidito, su majestad, su legendaria majestad del sonidito, no llegó.
1: ¿No llegó?
2: No llegó.
1: No, es que...
2: No me acordaba que yo lo adiviné.
1: No te preocupes, hay mucho más.
2: Sí.
1: Regresamos en la

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0: Familia hermosa, bienvenidos a la chula.
1: Y bienvenidos a la bestia.
0: Sí, tú no eres nada de bestia. Estipulando, aclarando para toda la gente que de repente es tu primera vez.
1: Hay gente que me consideraría bestia.
0: No.
1: Sí, sí, sí, sí. No. Por muchas razones. Porque no sé ciertas cosas.
0: Ay, no, eso no te hace bestia.
1: Por algunos comportamientos que son feos míos.
0: No es cierto. No, no.
1: O muy burdos, ¿no? Que a gente le molesta. Como, ay, se me cae gordo. Dice siempre cosas.
0: No.
1: Regaña a la gente. No, yo he escuchado también.
0: Amigo, ahorita todo lo que queremos
1: es paz.
0: Amor y paz.
1: A ver.
0: Ay. Dios
1: hablemos
0: mío.
1: De esto y quitemos el elefante de la sala.
0: Yes.
1: España y Argentina se enfrentan este domingo. Nadie está hablando sobre el partido de Francia-Inglaterra, que también va a ser por el tercer lugar el sábado. Nadie.
0: Nadie, literal. Yo no sabía que tenían una disputa de tercer lugar. En mi ignorancia futbolera, una amiga me dijo, oye, ¿y el sábado? Y yo, ¿qué va a pasar el sábado? Y dice, tercer lugar. No sabía, amigo, yo eso.
1: Yo no me acordaba, sí sabía, pero no me acordaba. Es como que, ay, sí, cierto. O sea, te digo. Pero bueno, la final es este domingo. Es la segunda final para España en la historia de los mundiales. La segunda final. La primera la ganaron.
0: Ah, ok. ¡Olé!
1: Y para Argentina ya es séptima final.
0: Ok. So, están preparados ellos para eso porque lo han hecho antes.
1: Pero han ganado tres nomás.
0: Ok.
1: De siete. Y los otros de dos, una. O sea, hay el sistema de probabilidades, España...
0: Favorece.
1: Pero pues, okay. También son muy pocas.
0: Ahora, yo sí creo, familia hermosa, que es importante hablar de algo. No dejemos que nuestro amor por cualquier afición se convierta en algo que cause mal a otros. Hoy estaba platicando con una amiga y me comentó la historia de una mujer aficionada de Argentina que fue a un lugar y la trataron súper mal. Por una señora ya de edad, tendría como unos 50 y tantos. Y a mí sí se me hace que llega un punto donde, familia, tenemos que recordar que el fútbol es lo que nos debe unir, que debemos de estar felices. Exacto. Que nos debe de traer alegría. En momento que el fútbol nos empieza a dividir y empieza a ver mala vibra de mal, mal, mal, no está bien. ¿O what do you think?
1: Yo pienso que entiendo la pasión que puedas tener por tu equipo. Entiendo la pasión. Pero las pasiones, creo que hay una línea que no pueden cruzar las pasiones. La pasión se demuestra en el apoyo que tú tienes a tu selección, no en la enemistad que le representas al otro equipo.
0: Sí.
1: ¡Ojo!
0: Sí.
1: Esa es la raya que no debes
0: Dilo
1: cruzar.
0: Dilo una vez más, amigo, para que se nos meta en el cerebro.
1: O sea, si tú eres un fan, el verdadero fanatismo se demuestra el apoyo a tu selección y no insultando a la otra. O sea, tú quédate apoyando todo lo que tú quieras y demuéstrale todo el amor que tú quieras a tu selección. Estás en todo tu derecho. Totalmente.
0: Y yo sí creo algo también importante. Cuando nosotros queremos tolerancia, nosotros debemos de ser tolerante. No tiene que ser nada más de un lado. O sea, yo voy a respetar el hecho de que tú crees en tu selección y tú crees que ellos jamás lo harían, pero también respeta que hay gente
1: que lo está diciendo.
0: Que está diciéndolo. Y no es la frase no lo tomes personal, luego ofende, pero es el punto de eso no es de quitando tus sentimientos, sino que, o sea, hay que ponerlo todo en una balanza y hay que decir, a ver, ¿qué vamos a permitir que me cause dolor? ¿Va?
1: Sí.
0: O sea, los cuatro acuerdos, uno de los acuerdos es que...
1: No te tomes
0: nada personal.
1: Personal.
0: Vas a ser mejor persona cuando aprendes a no tomar las cosas personales porque... Y a mí me ha tocado porque yo soy muy de que... ¡Ay! Soy bien sensible. Y lo único que eso causa es dolor, coraje, resentimiento. Entonces hay que querernos, familia. Si tienes a una persona que apoya a Argentina y que cree que Messi es el mejor de los mejores, ok, qué bueno. Si crees que hubo chanchuy, que todo es una farsa, pues también déjalo por la paz. O sea, al final nunca vamos a saber la verdad, amigo. ¿No?
1: La verdad no, puedes sospechar muchas verdades y convertir una sospecha en una verdad, fíjate, incluso.
0: Sí.
1: Pero de ahí a que tomes una enemistad con alguien por un partido que se juega cada 4 años y que aparte los que pierden o los que ganan no te conocen.
0: Sí.
1: Y jamás te van a conocer ni van a hacer nada por ti. Jamás van a hacer nada por ti. Y te pongas de esa forma a hasta el punto de ofenderte por una afición, yo creo que estás fuera de lugar.
0: Sí.
1: Totalmente. Yo creo que el lugar que te corresponde es apoyar a tu selección, amar a tu selección, pero no, no te enojes.
0: Sí.
1: Es un juego. A ellos no les importas. A ellos no les importas. Te importa mucho tu selección, qué padre, pero a ellos tú no les importas.
0: Y las redes sociales, familia hermosa, también. Hay que tomar cada video que vemos en las redes sociales. Recuerda, hay dos lados a cada historia. Uh-huh. No todo lo que ves en redes sociales es verdad. Entonces, familia, hay que tener cuidado. Aquí el punto es amor y paz. Celebremos la euforia del fútbol, pero en familia, con amigos. La vida es muy corta y hay tantas cosas malas pasando en el mundo que Exacto. añadiéndole a eso no nos va a ayudar, compañero. No.
1: Y bueno, familia, vamos a regresar con más. Hay un tema en confianza, una conversación que queremos tener y ahorita vamos a platicar de ellas. Y tiene que ver con las cosas usadas.
0: Ah, ¿what?
1: Y hablaremos de esto al regresar en La Chula.
0: Y La Bestia. Y que gane el mejor este domingo. Fiesta, pachanga, bien, buena onda, bien, buena vibra. Recuérdenlo, familia, por favor.
1: A mí me dolió que perdiera México, pero dentro de aquí a 4 años voy a estar brincando de felicidad porque está participando México.
0: Y mucha gente ha cambiado de equipo. Empezamos con México. Otros dijimos, no, bueno, que
1: vamos con Inglaterra.
0: Y que jalan y que...
1: Y no jaló.
0: Y no jaló, según mi madre, en mi video que posteé. O sea,

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10: Familia hermosa, de regreso en La Chula.
11: Y La Bestia, amigo, golpeada de la cabeza.
10: Ay, Dios mío, solamente si tú estás viendo en el canal 702 de VIX o nuestro canal de YouTube, verás lo que acabamos de pasar en el estudio con mi estimado Paco.
11: No, vi borroso del golpe, ¿eh?
10: Pero es que yo ya no sé si está bromeando, si está en serio, y yo riéndome, mira, lloré.
11: Ay, sí se me hinchó.
10: No, amigo, se te va a hacer un chipón. O sea, nosotros sentimos como todo aquí se movió. Pero yo no sabía que era tu cabeza.
11: Mira, si me tocas, se siente como hinchado.
10: Ay, amigo, ya no te toques, te vas a mayugar.
11: La mollera casi se me cae. Me di un golpe. Familia, es muy feo golpearse la cabeza.
10: Amigo, vamos a ir monitoreando cómo te sientes, ¿eh? Ojo con eso, sí. Porque un golpe es un golpe. Así que cuidado con eso. Amigo, vamos a hablar de un tema en confianza.
11: Acá en confianza hay cosas que sí comprarías y cosas que definitivamente no comprarías usadas.
10: Yo todavía no entiendo, amigo, que hay personas que compran colchones usados.
11: ¿Qué?
10: Díganme a mí lo que sea, pero yo no podría comprar un colchón usado.
11: Ni digas el nombre de quien nos compartió eso.
10: No, alguien nos dijo.
11: Alguien nos dijo.
10: Ni fuimos Paco, ni fue una servidora. Exacto. Pero alguien nos dijo que compró un colchón
11: usado en algún momento de su vida. Saludos a Roberto Isaac. Oye, no, nomás quería mandarle saludos. Oye, amiga, pero ¿qué onda con las cosas que no se compran? Tú que no por nada del mundo comprarías usado. Ya dije, yo, queda claro que por tu expresión, un colchón.
10: ¿Y tú?
11: Fíjate que los sillones me dan cositas
10: usados. Ay, no, yo tampoco, un sillón usado.
11: Sí, los sillones me dan mucha cosa usados, eso.
10: Usados que tienes como una hermana, sí.
11: Ajá.
10: Y te da su sillón.
11: Correcto.
10: Porque es tu hermana y sabes que casi ni se sentó.
11: Ahí te va otra cosa, ahí te va otra cosa que ahorita en este momento de mi vida, son cosas muy raras, ni mi esposa sabe esto.
10: Ok.
11: Celulares usados. Es mi onda, ¿no?
10: ¿What?
11: No. Ah, bueno.
10: Yo ahí sí creo que sí.
11: Yo no.
10: Celulares, carros.
11: Por lo fácil que es adquirir un celular nuevo, yo prefiero un celular nuevo. Yo.
10: No, tan fácil. Valen $1,000 los iPhones.
11: ¿Sí conoces el sistema de crédito en Estados Unidos? Te lo presento, amiga.
10: Ay, perdón.
11: Te lo presento todo. Yo no voy a pagar $1,000 por un celular. No,
10: yo sí
11: de
10: creo
11: paguitos,
10: que,
11: de paguitos. Ahí nomás, ahí nomás.
10: Yo creo que celulares, carros, treadmills, todo eso, ok, usado. Todo lo que tenga tela.
11: Ajá.
10: O fabric.
11: Ok.
10: Creo que no. Por ejemplo, ropa usada. Hay gente que compra ropa usada.
11: Ok, ya estás ahí poniendo algo muy genérico. Muy bien, muy bien.
10: Cosas que no. Ese es el punto, familia.
11: Va.
10: Tú estás escuchándonos y dices, yo jamás compraría esto usado. Márcanos al 844-410-1075.
11: Regresamos en La Chula.

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0: Familia hermosa, toca hablar de temas en confianza, cosas que no comprarías si están usados. Amigo, hay gente que quiere contribuir a la plática.
1: Me encanta la idea, vámonos directamente con ellos, ellas.
0: Es María y Evelyn. María, bienvenida.
2: Hola.
0: Amiga chula, dime tú, y después hablamos con Evelyn.
2: Después hablamos con Evelyn.
0: ¿Qué es lo que no se debe de comprar usado?
2: Calzones.
0: ¿Y qué dice mi Evelyn?
3: Igual, calzones.
1: Ya. Ahí está.
0: Evelyn, ¿por qué no se debe de comprar calzones usados?
3: No, pues lo mismo que ¿por qué no dormirías en un colchón usado? Incluso a mi pareja le hice que cambiáramos el colchón donde dormía con su ex porque todavía tenía vibra de ella.
1: Ahí están las cosas.
0: Y María, a ver si tienes otra razón por la cual no se debe comprar eso usado.
2: Porque no sabes a dónde esos calzones han estado.
0: Ya. Y aunque se laven, ¿verdad, amiga? O sea, como que da un...
2: Sí, aunque se laven, no importa.
1: El jabón desinfecta.
0: No. Hay cosas que quedan penetrada.
1: Qué asco. Está muy bien.
0: Gracias, chulas.
1: Gracias.
0: Las dos irá botaneándosela. Amigo, ¿cómo te sientes?
1: Me siento muy bien.
0: Me siento muy contento.
1: Me siento muy feliz. Ya es el trancazo en la cabeza que me tiene así. Me siento bien. Me puse un hielito en el golpe ahorita.
0: Ay,
1: ya,
0: amigo.
1: Ya, me preocupé que me empezó así como que... Sí, se me descarapeló poquito ahí el coco.
0: Entiendo su preocupación, pero está chiquito, amigo. Está
1: sí.
0: Pequeñito, o sea, los hombres cuando algo les pasa...
1: No, para nada, no me preocupo. Me apuré porque dije, me raspó, yo no supe que me raspó, pero sí me ardió como que me sentí caliente. Dije yo, ¡ah! Me abrí grande, pero ya no. Me toqué y dije, no, vamos a sentarse un chico.
0: Y luego la fotito que le hice yo, me dijeron las de YouTube, ¡chécalo! ¡Ve, inspección!

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0: Familia hermosa, estamos de regreso en La Chula
1: y La Bestia.
0: Hablando de cosas que nos pasan, ahorita hemos tenido una conversación porque le digo a Paco que muchas veces uno tiene instantes donde en mi familia, en una ocasión me prestaron al pequeño Sergio. Yeah. Estábamos en Chuck E. Cheese, amigo, ahorita que tú traes ese golpe en la cabeza, el niño se me cae, él iba corriendo, se cae y se pega. No en el piso regular, era como una tablita de metal. Uy. Y el niño lloró y yo así como que, ay, sí, ya se le quitó. Cuando seguimos nosotros en nuestra jugadera, que voltea a Fernando y me dice, ¡Denise, el niño! Tenía un chipote, pero así, imagínate, tenía como un año y algo.
1: Se le notaba el chipotote.
0: Cuando regreso con mi santa hermana y su pareja Mary, y todas así de que, ¿qué le pasó al niño? ¡Se cayó! O sea, es la cosa más horrible.
1: Te sientes tú mal, ¿no? Por la caída de un niño.
0: Claro, dices, en esta ocasión.
1: Estaba a mi cargo.
0: A mi cargo.
1: Ya.
0: Y mi mamá, no, mija, no te preocupes. Y yo, mamá, pero es que ¿cuántas historias de esas no hay?
1: Yo pensé que mi hijo iba, así te lo digo, yo pensé que mi hijo le iba a pasar algo más serio de tantos golpes que se dio en la cabeza.
0: Sí.
1: De tantos golpes. O sea, a mí yo le salvé dos, tres, pero tiene una abierta acá atrás, él sí, porque se cayó de nuca y se abrió en la orilla de un mueble y casi se le abre toda la frente. Aquí se le puso rojo, hinchado, un chipote así. Triangular. Oh. No, unos golpes que se dio mi hijo. Y nada, nomás le sirvió para que saliera medio genio en la escuela. Bien inteligente, súper inteligente. El mejor calificado de los tres es él.
0: ¿Sabes? Pero a mí lo que me encanta, que como los tiempos han pasado, una mamá tuvo una experiencia muy fea que se le cayó su niño. Yeah. Entonces ella inventó este, como son, ya a Sergio le compraron cuando estaba chiquito, que es como una tipo mochilita que se le pone al niño, pero tiene algo atrás. Entonces, si el niño se cae, cae en como el colchón de la mochila.
1: Ah, ok, sí.
0: Y digo, mira, ahí es donde dices tú, wow.
1: Para todo el producto.
0: Para todo el producto, y una mamá va a andar más a gusto sabiendo que si su niño, como ya ves que entre el año y medio, dos, pues están aprendiendo a caminar.
1: Totalmente.
0: Es imposible que no se caigan y se golpeen.
1: Yo ahorita le iba a decir a mi jefe, porque se nos fue aquí en la máquina, estamos arreglando una de las máquinas que se me dejó sin internet, y le iba a decir a mi jefe, jefe, encárguese usted porque yo no tengo cabeza ahorita para arreglar esto.
0: Prum, pum, mi jefe pone el prum, pum,
1: porque ahorita no tengo cabeza, literal.
0: Ay, ay, ay. Pero también te voy a decir algo, estábamos platicando acerca de qué tan buenos estamos o preparados para una emergencia. ¿Qué pasó, amigo? ¿Te pegaste? Si yo risa y risa. No sabía si estabas bromeando.
1: Sí, no, pero me ardió. ¿Fue un golpe? Se sigue riendo, jefe, de mí.
0: No.
1: Ponga orden, jefe. Mire,
0: es que, mira,
1: ahora sí que como ñoño. Mírela, ¿eh?

0: Y mírela, ¿eh?
1: Es que eso pasa cuando alguien es bien bromista.
0: Sí, sí, claro, no sabes si está. No, pero ¿sabes qué? Lo que más me dolió...
1: Te voy a poner mi música triste.
0: Fue tu burla, ¿eh? Fue lo que más me dolió, ¿eh? No, lo que más me dolió fue que me pegué y no fue de lleno el golpe, fue de raspón. Y se me subió el dolor más como al 3x8, 24, 5 y llevamos 2. Ah, ya.
1: Familia hermosa.
2: ¡Ya no juego!
1: Ay, ahí le puchaste. Oh, sí, le puchaste.
0: Sí, ahora sí le presioné, pero se subió demasiado. Ay, ay, ay, pues familia, cuídense las cabezas, por Dios.
1: Sí, hay que cuidarnos unos a los otros.
0: Y a los niños, las cabezas de los niños.
1: Sí, hay cuídense, pórtense bien. Y si un compañero de usted en su trabajo se cae, se golpea.
0: Tómelo en serio.
1: No se ría.
0: No se burle.
1: No, no fue burla.
0: Tómelo en serio y vea que esté bien. Y haga algo para que le asimile verdad.
1: Te fui,
0: yo
1: te tomé
0: que
1: foto.
0: Por
1: ay,
0: hielo.
1: Te tenías que... Bueno, yo ya, solo. Lo voy a decir cuando estemos en video porque la gente no va a entender. A la

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0: corazón, no te aflijas, porque el show se acabó.
1: Oye, yo no sabía que la inteligencia artificial ya tenía un día nacional.
0: ¿De qué? Ah, sí, claro.
1: Interesante. ¿Qué cosa? Pues hoy fue ese día. Señores, señores, si usted está utilizando mucho la inteligencia artificial, cuidado. Dicen que convierte flojos los cerebros.
0: El mío está medio lento.
1: El mío está muy lento.
0: La sangre de Cristo repente.
1: Yo hablo mucho con inteligencia artificial últimamente.
0: Y modelos mamboleiros, les queremos, por favor regresen el día de mañana a la misma hora y por la misma frecuencia.
1: Los esperamos. Soy Paco Rodríguez, cuídense mucho. Hasta la próxima.
0: Chao, chao.

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0: Gracias por permitirme acompañarte. Iniciamos por el placer de vivir saludándote a ti que me escuchas en frecuencia de radio en México, Estados Unidos, pero también a ti que me escuchas a través de Spotify o que ves el programa a través de ViX o a través de mi canal de YouTube. Y a tanta gente linda que escucha a través de Euforia Podcast de Univisión, gracias por permitirme acompañarles con un tema que, del cual yo siento que mucha gente dice que lo hace, pero sinceramente está muy lejos a cumplirlo. No, yo ya perdoné. No, yo hace mucho que disculpé a esta por lo que dijo, pero... pero cuando se esté quemando en las llamas del infierno, espero que se arrepienta. Ah, qué bueno que perdonaste. Hay personas que no han encontrado todavía la paz en su corazón porque no se han perdonado a sí mismas, a sí mismos. Y mucho menos tienen la capacidad o la intención de perdonar a alguien que los ofendió. Es bíblico, hombre. Es bíblico. Tú sabes, perdóname como yo perdono a quien... perdona mi ofensa como yo perdono a quien me ofende. Es muy bíblico eso. Y para mí, y porque lo he vivido, te puedo garantizar que es una liberación maravillosa cuando dices, me perdono por no haber sido esto, no haber logrado esto, me perdono por el error que me cometí, intencional o no intencionalmente, ya la regué, ya intenté de enmendar el error, ya, que sigo adelante con mi vida. Y más terapéutico es cuando dices, te perdono y te libero, aunque no lo veas, aunque ya no esté en este plano terrenal, es liberador decirle a alguien, donde quiera que estés, te perdono y te libero. De eso vamos a platicar el día de hoy. Por favor, quédate con nosotros. Te prometo un programa ameno, divertido, entretenido, constructivo, un programa digno de escucharse de principio a fin. Además, la nota tuya, Joel, ¿de qué nos vas a platicar?
1: Gracias, doctor, así es. Vamos a platicar el día de hoy aquí en este segmento, en la nota curiosa de este festival que se hace cada año en los Estados Unidos y que sigue hablando, porque pues ya estamos prácticamente un poquito más de la mitad de este 2026, pero siguen hablando de todas las novedades de tecnología que hacen y que, bueno, pues siempre nos sorprende. Este evento se lleva en Las Vegas, Nevada, y hay tres situaciones que les voy a estar compartiendo que se han hecho virales en estos últimos días. Me refiero a un dulce que lleva música por dentro cuando tú lo estás saboreando. ¿Se imaginan ustedes? Adiós a los robots aspiradoras. Ahora hay nuevas versiones más novedosas que te ayudan a limpiar tus hogares de una manera muy, muy, muy, muy práctica. Y por si fuera poco, eres de las personas que te gustan los Legos. También lanzan unos nuevos Legos con unas nuevas versiones padrísimas para que no batalles a la hora de armarlos. Esto y más les voy a estar platicando aquí en Por el Placer de Vivir.
0: Va a estar interesante esa nota. Quédate con nosotros. Iniciamos Por el Placer de Vivir Internacional. El maravilloso poder que tiene el perdón para ti y para quien lo otorgas. Ahorita volvemos.
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0: Claro, es una liberación emocional. Gracias, Sandra, por lo que me dices. Que desde que ella perdonó a su padre por haberlos abandonado cuando tenían su hermanito 7 años, sus dos hermanas gemelas 5 años y ella 4 años... Imagínate a la niña de 4 años que le dice al papá, ahorita vengo, no llore, no, sí voy a venir, y nunca más volvió. Y que ahora que ella tiene, y sus hermanos, o sea, pues ya imaginarás la misma edad, bueno, edades similares a la de ella, que tiene ahorita ella 34 años, el papá los busca, pero porque está enfermo. Porque no tiene quien lo atienda y está buscando que la mamá de ellas y atiendan al papá. Y la señora dijo, sí lo voy a ayudar. Ella al principio se negaba y decía, claro que no, mamá, ¿cómo es posible si este señor se largó? Y bueno, que decidieron perdonar. no sé si amar, porque el amar, amar a perdonar, discúlpame, también puede haber una brecha, puede ser que yo te perdone, pero quererte como antes, no. Y tienes derecho, ¿eh? Y el perdón lleva su tiempo. Y se lo digo a todas las personas que los han llegado a juzgar duramente, ya perdónalo. Mira, perdona tu... Y no te nace. Cada quien tiene su tiempo, su momento. Y hablando de cada quien tiene su tiempo y su momento, te quiero compartir esta frase. Frase bien matona que estoy seguro que te va a encantar. No todo lo que crees sobre ti merece ser creído. Porque a veces el problema no es que no puedes, es que ya te convertiste o te convenciste de que no puedes. Repites la misma idea y alimentas esa idea cada día y terminas creyéndotela, que no puedo, yo no nací para esto. Las limitaciones mentales se vuelven decretos poderosos, frenan más de lo que parece, porque condicionan tus intentos. Recuerda, muchos límites desaparecen cuando te atreves a comprobar que sí puedes. ¿Así o más claro? ¡Sas! Fuerte. Vamos con tu nota, Joel.
1: Así es, doctor. Vamos con la nota del día. Y como lo mencionaba al inicio de este espacio, en Las Vegas, Nevada, cada año se lleva este evento enorme donde presentan la tecnología que se va a lanzar en el año. Bueno, pues algo que me llama muchísimo la atención es que lanzan una paleta de dulce que lo llaman como chupetín, así tal cual, pero es una paleta de dulce que fue uno de los inventos más extraños y más comentados en este gran evento. Fíjense, hay esta empresa que la conocemos que se llama Lollipop Star, que fue desarrollado por esta empresa japonesa Yukai Engineering, que es conocida por crear gadgets poco convencionales. ¿Cómo funciona? Bueno, tiene un pequeño dispositivo electrónico conectado en un palito de dulce, como cualquier paleta que tiene su palito para que sostenga ese caramelo. Bueno, cuando la persona lo coloca en la boca y lo sostiene entre los dientes y los labios, el aparato genera unas pequeñas vibraciones que viajan a través de los huesos, de la mandíbula y del cráneo. A esto se le conoce como conducción ósea por una tecnología que ya utilizan algunos audífonos deportivos y militares. Bueno, ¿qué es lo sorprendente? La música no entra por los oídos, más bien ahora las vibraciones van a llegar directamente al oído interno a través de los huesos de la cara y de la cabeza. Y es por eso que hay una sensación que es muy rara, pero estás chupando un dulce. Y de repente escuchas música que parece estar sonando dentro de tu cerebro. Las personas que están a tu alrededor no van a poder escuchar prácticamente nada. Lo más curioso es que los desarrolladores dicen que la experiencia cambia dependiendo de la posición de la paleta de dulce que tienes, la forma de la boca, la presión que ejerces con los dientes, incluso el sabor que tú estás degustando al momento de disfrutar esta paleta que trae este pequeño dispositivo que hace que vibre dentro de tu boca y escuches esa música. Hay muchos audífonos que actualmente están así, entonces, pues eso llama muchísimo la atención. Y por otra parte, oigan, esto está sorprendente. La empresa de robot que se llama Roborock, presentó un robot de limpieza que es capaz de subir escalones y superar obstáculos utilizando patas mecánicas. O sea, ya no se va a quedar nada atorado en una alfombra o en un desnivel como ocurre con muchos robots actuales de limpieza. Bueno, la pregunta aquí es, ¿ustedes la comprarían? Yo creo que sí, ¿no? Porque hay muchas personas que nos encanta tener este tipo de dispositivos tecnológicos. Yo tengo la famosa Rumba normal, o sea, el circulito que va aspirando, pero pues no te sube las escaleras. Este sí te garantiza porque son unas piernitas que vas subiendo de escalón a escalón. Y por último, la empresa Lego ha presentado Smart Play, que son unos bloques con sensores que traen luces, que traen sonidos, que reaccionan a los movimientos y a la forma en la que los niños construyen. Es decir, las figuras ya no son solamente piezas de plástico, ahora van a poder interactuar y van a poder responder en tiempo real. Los juguetes inteligentes van a ayudar muchísimo a la creatividad de los niños, sobre todo ahora porque integran inteligencia artificial. Y esto lo está implementando la marca Lego. ¿Ustedes qué piensan de esto? Esto y más les comparto a través de mis redes, Doc, en @JoelGarza_. Yo me quedo de estas tres notas con el robot que trae las piernas para que puedas subir escalones y te limpie. Segundo lugar, la paleta, porque pues hay que probarla, doctor, porque pues sabe rica, pero llevas la música por dentro. Y pues de último los Legos, porque pues no soy tan fan, pero pues le podemos dar una oportunidad.
0: ¿A cuánto costarán las cositas esas? A mí dame precios, Joel, es lo que debes de hacer. ¿Cuánto cuesta la paletita, el dulcito? Una pausa, ahorita volvemos. Te voy a decir el increíble poder que tiene el decir te perdono, me perdono después de esta pausa.
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0: Cuando me han preguntado cuál es la mejor definición para mí del perdón, es esa decisión que de manera consciente yo hago de quitarme rencor, amargura y deseo de venganza. Es un regalo que yo me doy, que me va a permitir sanar otras heridas. Fíjate, te voy a poner un ejemplo por qué dije otras heridas. Porque hay gente que siente que está trabajando y que tiene ansiedad y que tiene problemas. Y cuando les he llegado a preguntar, bueno, ¿estás cargando con peso? ¿Cómo que con peso? Peso emocional. ¿Tienes diferencias con personas? Pues sí, tengo varios años que no hablo con un hermano, pero es porque fue un infeliz y que no sé qué. Ese es un peso. Entre peso y peso, llega un momento en el cual sientes que no puedes con lo que estás cargando en el día a día. Analízalo y te vas a dar cuenta que es verdad. Beneficios para tu bienestar. La primera, la liberación emocional. Mira, el perdón lo que hace es que te desata el control que tienes con la persona que te hirió. Liberación emocional. Desatado. Salud física y mental. Menos estrés, menos ansiedad, mejor sistema cardiovascular. Recuperación de energía. Tanto pensamiento, acuérdate, donde pones tu pensamiento, pones tu poder. Piensas y piensas en me hicieron, no me valoraron. Ya, se quita el resentimiento y el enojo. ¿Qué no es perdonar? No es olvidar, ¿eh? Tampoco es justificar. Ni olvido ni justifico. Tampoco perdonar significa que las cosas sigan como eran antes. No es una reconciliación obligatoria. Ah, entonces ya estamos igual que antes. No, te perdono, pero de lejecitos. ¿Es válido? Sí. ¿Cómo comienza el perdón? Te voy a decir la forma más práctica como yo lo practico. Como yo lo hago. Discúlpame, práctica y practico, discúlpame. Pero la forma más práctica como yo lo hago. Primero decido. A veces decido perdonar de dientes para afuera. No, no es hipocresía. Decido no sigo cargando con esto, decido perdonarte, aunque siento en el fondo de corazón que todavía tengo resentimiento, pero ya lo decidí. Acuérdate que las palabras tienen poder, y si tú decides algo con todas tus ganas, así como una mentira dicha 150 veces se convierte en verdad, también un perdón otorgado varias veces se convierte en verdad. Valida el dolor. ¿Qué es validar? Acepto que me dolió, acepto que me humilló, acepto que me caló, pero decidí perdonar. Acepto. No, no se trata de encapsular la emoción, porque es peor eso. Ahora, el autoperdón. A veces perdonarse uno mismo es el acto de amor más grande que puedes tener. Acepto que soy imperfecto, me equivoqué, la regué, debí, pude haber hecho, pero no lo hice. Acuérdate que en ese momento se aplican tres preguntas importantes. Tomé la decisión que creí que fue la correcta. No fue la correcta. Bueno, en ese momento creí que fue la correcta. Dos, el pasado no puedo cambiarlo, pero lo puedo reencuadrar. ¿Qué significa reencuadrar? Voy a buscar.
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0: Irte, me perdono por querer ser la persona perfecta. La vida es tan corta. De veras, la vida es tan corta como para andar cargando con tanto peso. Y mucho del peso con el que estás cargando. Ese es precisamente eso. ¿Conoces el síndrome del Salvador? Que hay personas que sienten la necesidad de rescatar a otros. Perdona. Oye, no, creo que estás bien mal. No, mira, yo creo que tú deberías de hacer. Ya perdónate por querer ser la salvadora del mundo. ¿Cómo detectar el síndrome de Salvador? Te involucras en problemas que no te incumben. O sea, te andas metiendo, nadie te pidió la opinión. Síndrome de Salvador. Te sientes necesario cuando el otro depende de ti. O sea, no, pues ¿cómo? Si le dejo de hablar, se muere. No, cállate, si dejo a tu papá. No quiero andar cargando con la muerte de tu papá. Mamá, no se va a morir. No, pues, entonces, ¿para qué te quejas tanto de él? Pues porque ya me tiene hasta la progenitora, no sabes cómo me... Síndrome de Salvador, ahí sigues, aunque ni te valoran. Y la tercera forma como puedes demostrar o aceptar que tienes el síndrome del Salvador, te cuesta aceptar que alguien aprenda por sí mismo. O sea, que solo hizo las cosas sin necesidad de ti. Y tú creyendo que sin ti no era nada. ¿Cuántas mamás traen síndrome de Salvador? ¿Cuántas parejas traen el síndrome del Salvador? No, te repito los tres puntos. Te involucras en problemas que no te corresponden. Te sientes necesario. No, hombre, sin mí, cállate. No hace nada. Y cuando ves que sí es capaz de hacer algo, tercero, te cuesta aceptar que alguien puede o aprende por sí mismo. Tienes el síndrome del Salvador. Perdónate también por eso, ¿quieres? Una pausa. Me encanta el podcast, ha sido más claro. Un breve resumen del podcast que hice a una persona que me impactó precisamente por su capacidad de perdón. José Roberto Valenzuela, después de esta pausa.
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0: prepárate, porque viene lo mejor. Estás a punto de escuchar un extracto del podcast Así o Más Claro, lo más impactante en minutos.
1: ¿Algún día entraste a las drogas, al alcohol, te metiste a ese mundo?
2: Antes, mucho antes, mucho antes.
1: ¿Cómo, por qué entraste tú al mundo de las drogas?
2: Al alcohol.
1: Bueno, te voy a repetir la pregunta, ¿por qué entraste al mundo del alcohol?
2: El alcohol, pues yo me imagino que para no enfrentar los miedos, las impotencias, las frustraciones, era un escape de frustraciones porque no sentía el apoyo de la familia.
1: ¿Por cuánto tiempo estuviste en eso, consumiendo alcohol de más?
2: Unos años.
1: ¿Cuánto?
2: Muchos años.
1: ¿Ya estás limpio?
2: Sí, ya.
1: ¿No tomas nada?
2: Gracias.
1: ¿Entraste a Alcohólicos Anónimos?
2: Sí.
1: ¿Puedes decir que Alcohólicos fue el que te sacó del mundo del
2: alcoholismo? Por supuesto.
1: Dentro de los pasos de los Alcohólicos Anónimos, ¿cuál es el paso que más te ayudó? Son 12 pasos.
2: No, pues al principal hay que aceptar.
1: Aceptar. No, normalmente un alcohólico no lo acepta.
2: Siempre busca culpables. No se hace responsable. La falta de responsabilidad es una característica de la enfermedad del alcoholismo. La falta de responsabilidad. Se busca culpables, es desafiante, es obstinado. Está mal y sigue aferrado a que le va a salir bien. Siempre. Pero pues esa obstinación, gracias a Alcohólicos Anónimos, hoy tengo el...
1: Ahorita hablamos lo que tienes. Ajá. Pero ¿cuántos años? Como dices, muchos años estuve metido en el alcohol. ¿Cuántos años de tu vida estuviste metido en eso?
2: Pues, 8 años.
1: ¿8? ¿Lo peor que te pasó por ser alcohólico?
2: Venderme. Son experiencias fuertes, pero por la necesidad de seguir consumiendo, hice actos que no quería, con personas que no quería, complacer a personas de forma que no quería.
1: No es fácil decir eso.
2: Definitivamente.
1: ¿Y era para volver a comprar alcohol?
2: Era para seguir consumiendo, para seguir obteniendo.
1: ¿Borrarías?
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2: Si fue duro el golpe, más es la fortaleza. Llegar a caer en eso es igual el impulso para salir. O sea, eso es lo que es el trampolín, vaya. Así es lo que te impulsa.
1: ¿A quién le debes estar en Alcohólicos? A ver, ¿quién fue esa persona o qué fue ese momento que te hizo decir, necesito ayuda?
2: Leti Medina, una amiga de la familia en Aguascalientes. Yo, mi vida desordenada la tenía en Ciudad Juárez. Voy a Aguascalientes a pasar una Navidad y me invita a Alcohólicos Anónimos, me invita al grupo y decidí quedarme. Me gustó, te dan una información. El alcohólico no quiere aceptar, ¿verdad? Dice, pues yo no creo que sea alcohólico, ¿verdad? Yo de vez en cuando, yo no tanto. ¿Por qué? Porque todo lo que realmente pasas no lo dices. Y crees que se olvida y pasa, pero queda en la conciencia, queda marcado y lo haces, lo quieres minimizar. Cuando son cosas graves. Pero algo me pareció interesante. Algo me pareció en Alcohólicos Anónimos, algo me enganchó, que me quedo. No tenía pensado quedarme mucho tiempo, pero es un programa precioso. Es un programa que engancha y engloba muchas cosas. Y una vez un padrino en el grupo me dice, este programa te puede llevar a ser un ser humano de excelencia.
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0: Hola, hola, muchas gracias por su programa. Soy Karina desde aquí de Arizona. Saludos, gracias.
1: Doctor César, mi nombre es Irma Portillo, lo escucho desde Nashville, Tennessee. Siempre escucho sus programas. Un saludo para usted, con mucho respeto, con mucha admiración. Me gusta mucho su programa y para todo su equipo. La verdad me ha ayudado mucho a escuchar, he seguido mucho sus consejos en algunas situaciones personales. Gracias.
2: Doctor, los saludos de la ciudad de Nueva York. Siempre lo escucho por el canal de YouTube y también a veces por Spotify. Y deseo siempre que tenga salud, abundancia y mucho cariño de parte de los de aquí.
3: Y mira que en Nueva York también estoy en señal abierta, amiga. Me puedes escuchar también en la radio en Nueva York. Saludos a ti que me escuchas en canal de YouTube y en Spotify. Irma Portillo en Nashville, Tennessee. Te saludo con todo mi cariño en Arizona. Karina, gracias, gracias a ti por estar escuchando el programa. Me encanta compartir contigo este programa y agradecer a la gente de Matamoros que estuvo conmigo el día de ayer y antier. Y este viernes 17 de julio nos vemos en San Luis Potosí. Mañana estamos en San Luis Potosí, Teatro de la Paz, 8 de la noche. Boletos fullaccess.mx. Y el sábado 25 Lima, Perú. Y el 5 de agosto nos vemos en Guayaquil, Ecuador. Vamos con Pregúntale a César, una segunda opinión ayuda mucho y más cuando no hayas a quién preguntarle, pues pregúntame a mí.
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3: ¿O te metes de más? Acabo de hablar del síndrome del Salvador. ¿Tú lo tienes? ¿Él ni te está pidiendo opinión? A él le gusta irse a la... Si le dijo la esposa, a las 9 te quiero aquí, y que toda la reunión está viendo el reloj porque ya van a dar las 9 y se tiene que ir, así es feliz. ¿Para qué te metes? ¿A qué? Es tu amigo, no tu pareja. O... No, yo no voy a andar. Simplemente digo, él así es feliz. O se queja de que su esposa lo trata mal. Y aunque se quejara, a él le corresponde tomar decisiones. Así como le digo yo a las mamás, desde el momento en que su hijo se casa, señora, ya todo lo que venga es decisión de él y de ella, porque ya formó su propia familia. Hoy a ti como amigo te digo, qué bueno que quieres mucho a tu amigo, qué bueno que lo quieres mucho, pero él decidió casarse con ella y él sabe lo que está viviendo. Y aunque no lo creas, hay hombres que les gusta que los controlen. Probablemente le gusta y él está feliz. ¿No me mencionas que se queja? Me dices, el que se está quejando eres tú. Dios nos cuide, dices al final. Sí, que nos cuide y que lo cuide a él también, pobre criatura. Y ya nos vamos, mi gente linda, que compartimos el mismo idioma. Esto fue Por el Placer de Vivir, transmitiéndose para Univisión y afiliadas. Saludos Houston, saludos San Antonio, saludos Las Vegas, a mi gente linda en Nueva York, a tanta gente en Miami, en la Florida y también en California. Les abrazo con todo mi cariño. Gracias por escuchar el programa en el norte de los Estados Unidos y en todo el Valle de Texas. Tenemos una cita el día de mañana, mismo horario, misma estación. ¡Ánimo! Hasta la próxima.
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1: 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Sudáfrica llora la pérdida de Jaden Adams, mediocampista del Mamelodi Sundowns y de la selección nacional, fallecido a los 25 años. Figuras como Messi, Ronaldo y Haaland expresaron sus condolencias. Su legado, resiliencia, humildad y esperanza para las nuevas generaciones. 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

0: 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Sudáfrica llora la pérdida de Jaden Adams, mediocampista del Mamelodi Sundowns y de la selección nacional, fallecido a los 25 años. Figuras como Messi, Ronaldo y Haaland expresaron sus condolencias. Su legado, resiliencia, humildad y esperanza para las nuevas generaciones. 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

0: buenos días, feliz viernes.
1: Good morning, beautiful people. Feliz viernes 17 de julio. Qué delicia. Ya estamos entrando al fin de semana. Ya traemos un pie más allá que acá. Estamos muy contentos porque este fin de semana, pues ya sabemos que tenemos final de la Copa del Mundo. Se acabó lo que se daba. Ya yo creo que el día de hoy es, bueno, no, yo todavía el lunes vamos a celebrar al ganador definitivamente, pero pues entre familia, ¿no? Hay que pasarlo en familia, hay que disfrutar esta Copa del Mundo con los chiquitines de la casa para que no se les olvide.
0: Totalmente, somos tus amigos, buena vibra en esta mañanita acompañándote hasta las 10 de la mañana. Ale Espinosa, Alejandra Espinosa y tu servidor Erika Reina en los controles. Por acá está nuestro queridísimo productor Panda. Luis Sandoval sigue de vacaciones, pero bueno, iniciando ya este fin de semana futbolero, lo último, la colita que queda del Mundial. Vamos a ver, aquí en la familia Buena Vibra hay disputa. Panda Argentina, yo soy España. Una quiniela que se creó la semana pasada y que nunca pensamos que así fuera a quedar. Obviamente Ale estaba ahí, pero pues Ale era Inglaterra, ya quedó eliminado. Y ahora es entre Panda y tu servidora.
1: Yo que quiero que gane el más dadivoso, porque el más porque el lunes se va a pichar los cafés.
0: prometo que si gana España, yo les picho unos cafés o un matcha, lo que quieran.
1: De la maquinita de aquí a la.
0: Exacto. De esos, es más, se los picho, vamos a la aquí a la cafetería y
1: agarren lo que quieran.
0: Ahí están, bienvenidos. Pero Panda, ¿qué onda? Si gana Argentina, ¿te vas a mochar o no?
1: Ah, dice que no. Pues no es su dinerito. Mira, que andamos haciendo caravana con sombrero ajeno.
0: Sí, no, muy de feyuyis, pero bueno, okay. A ver qué pasa, que gane el mejor. Mucha suerte a ambas selecciones. Pero Ale, ¿qué te parece si nos vamos ya con el mensaje del universo?
1: Venga de ahí.
0: Vámonos, ¿qué nos dice? Las coincidencias son la forma en que el universo te sonríe.
1: ¡Ay, qué bonito! A ver, otra vez. Bello.
0: Las coincidencias son la forma en que el universo no sonríe. Así de sencillo.
1: Exacto, eso yo le llamo diosidencias. Y ahí yo me he topado con muchas constantemente en mi vida. Lo único es que hay que aprender, hay que tener los ojos muy abiertos para
0: poder reconocerlas.
1: Y reconocerlas. Tienes razón. Exactamente. Sí. Entonces nos damos cuenta que Dios se encuentra en cada paso, en cada área, en cada ámbito de nuestra vida. Vivimos mucho más plenos, mucho más felices. Y es porque aprendemos a eso, a reconocer que Dios está en cada momento de nuestra vida.
0: Exactamente.
1: Así que levántate el día de hoy con una buena energía, con una buena actitud, viendo las cosas bonitas en cada momento, en cada cosa que hagas.
0: Exactamente. Hay que reconocer esa coincidencia que el universo nos mande en forma de sonrisas. Así es que, una vez más, feliz viernes, familia. Quédate con nosotros porque esta mañana va a estar buenísima. Al ratito vamos a estar platicando y va a haber aquí una pelea. Argentina-España. ¿Cuál es la mejor comida? ¿Cuál es la mejor música? Y mucho, mucho más aquí en Buena Vibra.

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0: Exactamente, familia Buena Vibra. Hay que sonreírle a la vida y despertar pensando positivo y escuchando cosas positivas, como justo lo que te vamos a compartir el día de hoy. Esta mañana, esta noticia se nos hizo muy linda. Yo no sabía de este joven que se hace llamar o tiene como su página de redes sociales. Es un TikToker que se ha vuelto ya muy popular. Le dicen El Milagro, porque pues hace cosas para ayudar a otras personas, obviamente, pero pues siempre alguien lo está grabando. Pero en esta ocasión las cosas no pasaron como él se hubiera imaginado, y resulta y resalta, Ale, que él estaba caminando por las calles, no me acuerdo en qué ciudad, que fue el último partido de Argentina, creo que con Inglaterra. ¿En dónde fue eso?
1: Fue en Chicago.
0: ¿Fue en Chicago? Sí.
1: Fue en Chicago, sí.
0: Bueno, andaba ahí por las calles con una camiseta de la selección argentina y se acercaba a la gente y les decía: te intercambio esta playera o esta camiseta de Argentina por comida. Y la gente, pues la mayoría, mucha gente le decía, no. Y uno pues lo puede tomar como de que, bueno, es porque no quieren la camiseta de Argentina o por qué. Pero así se la pasó uno y otro y otro y otro hasta que, digamos, se topó con esta pareja que era un padre y un hijo. Y escuchemos.
2: ¿Quieres abordar?
3: Sí, la estoy cambiando por comida.
2: ¿Quieres abordar algo?
3: Sí, lo que sea, tengo mucha
2: hambre. Estamos yendo a almorzar nosotros, ¿quieres venir?
3: Pero, pero tenga la playera. ¿No te gusta Messi? Por eso
2: me
3: no
2: encanta Messi.
3: ¿Sí?
2: Y no es falta.
3: ¿Por qué quieren ayudarme?
2: Aquí todos los latinos somos hermanos y yo me muero de hambre. Así que ven con nosotros.
3: Yo también, se los agradezco. ¿Qué le parece si me invitan a comer, pero en el estadio? Y vamos a ver a Messi jugar.
2: Es que claro, es bien difícil encontrar entradas.
3: Yo las tengo. Van a entrar juntos a ver a Messi jugar.
2: No.
3: Lo juro por Dios. Lo juro por Dios.
0: Qué gran.
3: Es un sueño. Yo daría lo que fuera por tener a mi papá y que entrara conmigo a verlo.
2: Diga.
0: ¿Lo puedes creer?
1: Qué
0: Ale.
1: Gran video, de verdad. Al pie de ese video que subió en las redes sociales, dice: cosas buenas pasan a la gente buena.
0: Exactamente.
1: Definitivamente. Fíjense todo lo que sucedió en este video. Él está, no le está pidiendo dinero a la gente, le está ofreciendo algo a cambio de comida. El chamaquito se ve un muchacho bien vestido, sí. O sea, anda sin zapatos, se ve, o sea, si yo me lo hubiese encontrado en la calle, pensaría, la está pasando mal por alguna razón, no es que sea un vago. No se notaba que era un vago, era simplemente un muchacho que por alguna razón. Entonces, cuando él está ofreciendo la camisa, mucha gente lo ignora. Cuando de pronto llega con este papá, este niño, el señor con un hijo más o menos de la misma edad, me imagino sí, que se sí, identifica, sí, sí. Le dice al final del día, ¿sabes qué? Te invito a comer, o sea, te invito a comer, no me tienes que dar la camisa. ¿Qué pasa? Que obviamente la acción del señor era 1000% genuina.
0: Y escuchaste, o sea, lo que dijo: los latinos nos ayudamos.
1: Sí, no.
0: No, vente, o sea, yo te invito a comer, yo también tengo hambre, es más, ya vente, o sea, quédate con la camiseta. Jamás este señor se hubiera imaginado que este joven era un influencer, que tenía literalmente influencias, tenía los boletos para poder entrar al estadio y conocer a Messi.
1: Qué gran lección para todas las personas que vean, que ven este video, porque nos damos cuenta de que en serio, o sea, obviamente ya la recompensa fue el boleto para ir a ver a Messi. Fue por eso que pone a la gente buena, le pasan cosas buenas, pero realmente la acción del señor y de su hijo fue muy bonita.
0: Sí.
1: O sea, invitarlo a comer, no fue ten dinero para que vayas a comer, no, ven a
0: Vente
1: comer.
0: Con nosotros.
1: ¿Por qué? Porque te repito, tiene un hijo de la misma edad, a lo mejor quería platicar con él, qué es lo que está pasando pues en su vida, que no tiene para almorzar. No sé, me parece un video muy bonito.
0: Me parece
1: que este señor no solamente se ganó los boletos para asistir al partido.
0: Ya tiene un lugar en el cielo.
1: Un espacio en el cielo también,
0: así
1: de
0: es,
1: verdad.
0: Ale, así es, y de verdad que sí, ¿eh? Las cosas siempre bonitas se te regresan doble o triple. Así es que queremos abrir, ya sabes, como siempre, las líneas telefónicas para ti, recibirte a ti, a nuestros amigos de nuestra familia Buena Vibra, para que nos cuentes algo bueno. ¿Qué está pasando? ¿Te ha pasado a lo mejor algo parecido? Que de repente tú estabas ofreciendo algo de todo corazón y se te regresó doble de alguna forma.
1: O a lo mejor alguien ha hecho algo por ti también y ahora públicamente quieres agradecerle a esa persona. No sé, si solamente te levantaste de buenas. Hay muchas cosas por las cuales uno puede estar feliz en la vida. Hace falta solamente abrir bien los ojos y darnos cuenta. 1-844-410-1075. Llámanos y cuéntanos algo bueno. Alégranos el día con tus buenas noticias.
0: Así es, familia de Chicago, familia de Texas, de Arizona, de California. Márquenos 844-410-1075.

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0: ¿Sabías que el horario tiene mucho que ver para hacer algo que tienes que hacer? Ahí te va, para que me entiendas mejor. ¿Sabías, por ejemplo, te voy a poner el perfecto ejemplo? ¿Sabías que a las 3 de la mañana nuestro hígado se renueva, se regenera? Y por eso es importante llevar nuestro ritmo circadiano. ¿Qué es eso? Que en cuanto se oscurece, ya nuestro cuerpo empieza a producir melatonina. Ajá. Para que te vayas a dormir y así tengas, o sea, el ciclo normal de lo que ocurre en la madrugada. Ese es nada más uno de los tantos ejemplos de cómo hay ciertos horarios para hacer ciertas cosas y que pasen ciertas cosas.
1: Exactamente.
0: Está súper interesante eso. Chéquense el dato.
1: Eso es totalmente cierto, porque es que incluso algo tan que utilizamos todo el tiempo como las redes sociales también tienen un horario de posteo. Y cuando digo posteo es de, ajá, subir contenido. Es cuando la gente está más activa, cuando cualquier cosa que tú subas a las redes sociales va a tener más interacción, más acción, más vistas. ¿Por qué? Porque el algoritmo sabe en qué momento la gente sale del trabajo, agarra el celular, entonces son horarios correctos para subir contenido.
0: Exactamente.
1: Por eso les digo, algo tan...
0: ¿Cuál es el horario?
1: El horario para subir en... Eso no lo estaba leyendo. A las redes sociales.
0: Sí.
1: Aquí está. Por ejemplo, las horas picos de la audiencia en general son... no me parece...
0: Como que entre las 12 y las 2 de la tarde, ¿no?
1: Las 12 y las 2 de la tarde, tiene razón.
0: Que chequen el dato.
1: Y los
0: si
1: días...
0: tienen un negocio, sepan en qué momento hacer algún, como dices, un posteo, un post, subir algo para que tengan más engagement.
1: Ajá, y de acuerdo a tus redes sociales, tú también tienes que estar pendiente. Por ejemplo, yo sé que en general, en un término genérico, los jueves es un día muy bajo.
0: ¡Oh!
1: Los viernes también es un día muertísimo para ventas. La gente no está para las redes sociales los viernes. Los domingos es un muy buen día, porque la gente está más chill en casa, está usando el celular y muchas veces la gente hace compras para la semana y ahí es donde aprovechas,
0: ahí es donde le tienes
1: que vender todas las ventas los domingos.
0: Ahí está, vayan anotando estos horarios porque de verdad ya está comprobado científicamente. Ahí da otro horario. ¿En qué momento enviarle un correo electrónico a tu jefe para que de verdad lo lea, para que de verdad le ponga atención? Lo que recomiendan es que sea entre martes, miércoles y jueves entre las 9 de la mañana y 11 de la mañana. ¿Por qué? Por ejemplo, los lunes, has de decir, ay, pues el lunes, el domingo, la noche lo escribo. No, el lunes no, porque la gente está estresada del fin de semana y de seguro tiene todo su correo lleno de otras cosas. Entonces, el tuyo es que posiblemente, mientras no sea de emergencia, no lo vaya a leer. Y la hora prohibida es después de las 6 de la tarde para enviarle un correo a tu jefe, ¿ok? Para que lo tengas bien en cuenta.
1: Y para que sepan, también hasta el cafecito es importante, el momento del día en que se lo tienen que tomar. Tienes que tomar el primer café del día entre las 9:30 de la mañana y las 11:30 de la mañana, porque cuando te despiertas, tus niveles de cortisol, o sea, que es la hormona del estrés y de la alerta, están en su máxima potencia. O sea, si tomas café, apenas abres los ojos, vas a desarrollar una tolerancia más rápida y dependencia al efecto. O sea, que debes dejar que tu nivel de cortisol baje,
0: solito,
1: se estabilice, y cuando se estabilice, entonces ahí le metes la cafeína para que entonces te haga el efecto correcto. De otra manera, al tú meterle cafeína a tu cuerpo, cuando tu cuerpo ya está elevado, vas a empezar a necesitar más y más y más y más cantidad de cafeína para poder rendir.
0: Exactamente.
1: Entonces, fíjense, algo tan sencillo como tomarse un café.
0: Súper sencillo, hasta los suplementos, ciertos medicamentos tienen ciertas horas. ¿Qué te lo dice el doctor? Este tómatelo en la mañana y este en la noche. Otra de las cosas también importante es, por ejemplo, las personas que necesitan estar súper creativos y con energía, las primeras 4 horas después de despertarte es ahí el punto perfecto para crear, para estar activo y empezar a hacer tu trabajo.
1: Sí, claro que sí, porque es cuando tu mente está más limpia de todo lo que pasa en el día.
0: Exactamente.
1: De todo lo que pasa en el día. Y bueno, si estás buscando también, por ejemplo, si te gusta ir al gimnasio y lo que estás buscando es bajar grasa corporal,
0: ay, a ver esa.
1: El horario también ayuda. Entre 6 de la mañana y 9 de la mañana es un muy buen horario por varias razones. La número uno es porque tu cuerpo todavía tiene la energía y cuando uno tiene energía tiende a esforzarse más sin darse cuenta. Y otra cosa también es porque es como que sales de tu ejercicio. O sea, si eres una persona que no ama ir al gimnasio, gimnasio, porque el otro día no me acuerdo quién me dijo, no, pues vamos al gimnasio para salir de eso. Y yo, ay, no, a mí no me gusta salir de eso, a mí me gusta ir al gimnasio.
0: Exacto.
1: Pero hay gente que sí, es como que, pues porque me tengo que cuidar, entonces sí, tengo que ir, trata de ir en ese horario y así como que sales de eso.
0: Pero entonces eso es para quemar grasa, pero si quieres tener más rendimiento y fuerza, es entre 4 y 7 de la tarde.
1: Porque traes toda la energía de tu alimentación.
0: Súper interesante, así es que espero que hayas anotado o se te haya quedado grabado eso, porque de verdad que los horarios sí que importan.

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0: compartirte qué es lo que nos llama la atención en las redes sociales, en nuestro algoritmo, qué es lo que nos está anunciando, avisando, y queremos compartirlo contigo para que tú también aprendas, al igual que nosotros aprendemos. Y nos vamos rápidamente con mi queridísima Ale. ¿Qué te dice tu algoritmo, Ale?
1: Muchas gracias, querida y distinguida Erika. De lo que les voy a contar a continuación, sí todos vamos a aprender, porque resulta que me salió en el algoritmo como un estudio muy importante de que, de acuerdo a tu signo zodiacal, ¿qué jugador del mundial te toca?
0: Ok. A ver, échale. ¿Tú eres qué?
1: Yo soy Aries, y que conste que esta investigación no la hice yo.
0: Sí, es
1: no
0: cierto.
1: La hice yo, nada más me tocó por gracia divina.
0: No, Ale está súper contenta. A ver, échale.
1: Resulta que a las Aries nos toca Jude Bellingham.
0: Nos toca.
1: A las Tauro les toca Declan Rice. Muy bien, okay. Tauro, muy bien. A las Géminis les toca Kevin Trapp. A las Cáncer les toca Santiago Jiménez, el mexicano.
0: Ay, no, mi Santiaguito, que onda muy mal.
1: Chulo, chulo. ¿Sí? A las Leo les toca Rodrigo de Paul. A las Virgo, Lucas Zidane. Ese es el tuyo.
0: Sí, es el tuyo
1: y está chulo.
0: Eso, sí, está guapito.
1: Chulo, chulo. Las Libras, Ferran Torres. A las Escorpión, Leandro Paredes. A las Sagitario, Mikey Van de Ven. Está muy guapo también, aunque no se pronuncia el apellido. A las Capricornio les toca Tolaji. A las Acuario, Lucas Beckball, creo que se pronuncia.
0: ¿Qué será? ¿Será porque son, o sea, afines también al signo
1: del signo zodiacal? Me imagino, ¿será? Claro. Okay. A las Piscis, Trincao, y ahí quedamos. Lo importante, me da igual el resto de los signos. Lo importante es que a las Aries nos toca Bellingham. Declarado está.
0: Ay, a mí no me importan las demás.
1: Sí.
0: Oye, muy bien, muy bien. Ahí te va. Ahí lo que me llamó la atención. Presten atención si ustedes son de los que les gusta comer tarde. Me refiero después de las 9 de la noche. Sí, está bien que de repente te eches tus taquitos después de que saliste del antro y todo el rollo. Ok, pero si eres de que todo el tiempo estás cenando después de la noche, bueno, se realizó un estudio en más de 11,000 adultos y se dieron cuenta que cenar muy tarde por la noche o pasar de las 9 puede arruinar tu salud intestinal y causarte estrés crónico a tu intestino. Por ende, puedes tener alteraciones como estreñimiento o diarrea. Volvemos a lo mismo, los horarios importan. Ya llega el punto que dicen, 3 horas antes de dormir, ya haz tu última comida.
1: Mándame ese informe, por favor, que tengo que enseñárselos a unos cuantos en mi casa. A unos cuantos miembros de mi casa.
0: Ay, yo nomás les aviso y les anuncio y se los paso ahí

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0: Estás disfrutando ya de Buena Vibra en este viernes 17 de julio.
1: Por viernes cierto, sabroso.
0: Viernes sabroso, mi Ale. Por cierto, pues saludos a todas las ciudades donde nos escuchan. Chicago, todas las ciudades de Texas, de Arizona, Phoenix. Qué calor está haciendo, incluyendo aquí Los Ángeles. La temperatura es, yo creo que el lugar ideal donde quisiéramos estar es en San Francisco. La máxima está en 71 el día de hoy.
1: No, yo estoy creer? Bien contentita aquí. A mí no me mandes al frío.
0: Yo me voy a San Francisco. Saludos a nuestra gente de San Francisco, también en San Diego. Pero bueno, nos vamos a informarte de lo que está pasando en el mundo y sobre todo aquí en Estados Unidos. Hay muy buenas noticias para las personas que padecen de colesterol alto malo, o sea, del famoso LDL. ¿Por qué? Porque la FDA acaba de aprobar el primer comprimido oral para reducir precisamente este colesterol que afecta a millones de personas. Se trata de Lipfendra, que está desarrollado por la farmacéutica Merck y que, a diferencia de otros medicamentos o las famosas estatinas, pues este tiene una alta efectividad, Ale. Los ensayos clínicos demostraron que el fármaco reduce el colesterol malo en más de un 50-60% en adultos con estos trastornos genéticos relacionados. Les estaba platicando fuera del aire que pues mi esposo se acaba de enterar que él lo padece ya por genética. Eso quiere decir que ya desde niños ya tu cuerpo lo tiene desarrollado y obviamente de adulto pues se va a exacerbar y va a crecer mucho más el padecimiento. En este caso el colesterol malo es el que tiene alto, y obviamente ya por estudios médicos se determinó y encontró que también mi suegra lo tiene.
1: Mira, o sea, fíjate, que por los dos lados tiene la herencia. Nosotros, por ejemplo, en mi caso también por eso cuando te vas a hacer exámenes, cuando llenas los formularios te preguntan si tu familia, si alguien tienes antecedentes de familiares con colesterol alto, porque de ahí se basan también los médicos, ¿no? Es importante también cambiar los hábitos, porque si bien tenemos la herencia o somos más propensos a que el colesterol se nos suba, si cambiamos nuestros hábitos podemos nivelarlo. Y en este caso que ya existe esta pastilla, es una pastilla de una toma al día en lugar de una inyección, actúa bloqueando la proteína PCSK9, que es lo que permite que el hígado elimine más colesterol LDH en la sangre. Según los estudios clínicos, logró reducir el colesterol de muchas personas cerca del 60%. Eso es altísimo, eso está muy bien.
0: Claro, y lo mejor de todo es de que está pensado para pacientes que son de alto riesgo, que por ejemplo no alcanzan el objetivo de bajar el colesterol con las estatinas comunes, que es el medicamento que a la mayoría les da. Y aparte, no tiene efectos secundarios y los efectos son mínimos a comparación de las estatinas.
1: Eso es lo que te iba a decir. Eso porque, me gusta más. Porque las estatinas es como que te dicen, ok, ¿quieres bajar el colesterol malo? Bien, te damos estas pastillas, pero acá está toda la lista de cosas que te pueden pasar. Entonces, exactamente. Eso es lo malo de mucho medicamento, pero bueno, obviamente consulten a su médico, hablen siempre con ellos para ver si es una buena opción para ustedes, y qué bueno que estén saliendo este tipo de cosas,
0: ¿no? Y que ya esté disponible con la cantidad de $10.50, eso es lo que estaría, perdón, en el mercado.
1: Muy bien.
0: Y ahora nos vamos también con nuestros amigos en Texas, que las inundaciones siguen, Ale, desde el lunes ha habido lluvias históricas, más de 20 pulgadas de agua, donde hubo inundaciones el año pasado, que desgraciadamente muchas personas perdieron la vida. Una vez más se están registrando estas inundaciones. Hasta el momento se reporta ya el fallecimiento de 2 personas. Y bueno, estamos con ustedes, familia de Texas, de verdad, cuídense mucho, estén alerta a las autoridades, qué es lo que indican. Si tienes que salir de tu casa, salte de tu casa.
1: Sí, hombre.
0: Es súper importante, es más importante la vida, siempre.
1: Nada material se va a comparar con el hecho de que estés vivo. Si les recomiendan alejarse de las áreas donde están ahora mismo, no lo piensen dos veces, no esperen a que se pongan peor las cosas. Los equipos de emergencia han estado realizando más de 230 rescates, usan helicópteros, usan lanchas, personal especializado, hay mucha ayuda, sí, es verdad, pero también la ayuda más importante te la puedes dar tú tomando acción cuando veas que te lo avisan o que hay problemas. Entonces, les mandamos muchos besos, muchas bendiciones, mucha fuerza. Van a ver que esto pues va a pasar antes de que no lo imaginemos, ya esto sí va a ser simplemente un mal rato.
0: Desgraciadamente así es la naturaleza, de repente llega con toda su fuerza, pero uno tiene que estar al pendiente y cuidar de nuestros seres queridos. Les mandamos un beso, como dice Ali, por supuesto, te vamos a seguir manteniendo informado aquí en Buenas

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0: Bueno, es que ya estamos entrando en modo argentino porque ya este domingo se lleva a cabo la final. Argentina contra España, hombre.
1: Ay, la vas a meter de las dos, de los dos lugares.
0: Ya no sé si es Jolines o es este hombre. ¿Qué es lo que va a pasar el domingo? Pero lo que sí está pasando es de que están en redes sociales quemando muy gacho a Messi por muchas razones. Yo sé que ahorita mucha gente, con toda la pena del mundo, no está apoyando a la selección argentina para el final. Mucha gente le está yendo a España. Yo por el dinero, o sea,
1: mira,
0: la verdad.
1: Ahora mismo, ganar. Ahora mismo, Messi. Sale un video de Messi abriendo un chocolate y lo van a criticar porque se abrió el chocolate muy raro.
0: Exacto. Sí,
1: ya el pobre ya. O sea.
0: Ahorita Messi, la verdad, para muchos es un ídolo, es lo equivalente a Maradona, pero para muchos no está cayendo bien y sobre todo por este video. Resulta y resalta que está en un partido Messi. Y ya ves que hay muchos reporteros de deportes ahí vivo en la cancha que están transmitiendo al momento. Y se ve que llega Messi y se va directo. Ok, está una reportera que es Tania Rincón. Ajá. Ella es una reportera allá en México. Que de hecho, tú la conoces,
1: ¿no? Yo la conozco,
0: ¿no?
1: Sí, ajá.
0: Y estaba ella, que es de deportes, y otros dos reporteros. Se trata de Pujol y Juan Pablo Sorín. ¿Pero son jugadores o son reporteros?
1: Pujol y Juan Pablo.
0: Pujol.
1: Ajá. Eran exjugadores que normalmente eso es lo que hacen trabajan como comentaristas también, hablan de sus experiencias y todo este rollo. Lo que dice Erika, bueno, vamos a escuchar ahorita un poquito del audio, pero está, vamos a escuchar y luego lo platicamos porque
0: ahorita,
1: yo tengo
0: ahorita,
1: mi punto.
0: Vamos a analizar, Ale tiene su punto y yo tengo el mío, ahí les va.
2: Leo, ¿cómo estás?
3: ¿Cómo estás? Bien.
2: Mire nada más.
0: Ok, entonces ese Leo, ¿cómo estás? Leo Messi directamente se va, o sea, están diciendo que ignoró a Tania Rincón, se va directamente con, ¿quién era? ¿Pujol?
1: Con Pujol,
0: con Pujol, lo saluda y él sigue jugando, porque él está jugando.
1: Estaban en la previa, o sea, todo esto sucedió antes de que comenzara el partido de Argentina contra Inglaterra.
0: Okay.
1: Entonces, ¿qué pasa? Ellos están calentando, él está enfocado en lo que tiene que hacer, no andar saludando ni dando entrevistas. Te voy a decir por qué lo comprendo, porque yo soy así. Okay. Yo, si ustedes se van...
0: Ay, muy
1: a
0: mal, Ale.
1: No, yo te lo prometo, o sea, en que cuando yo estoy trabajando, yo no estoy para la foto, te lo prometo, y más si estoy nerviosa. Si yo estoy, por ejemplo, en unos premios o lo que sea, si se dan cuenta, en los premios yo comienzo a subir fotografías el siguiente día.
0: Sí.
1: Porque en ese momento yo no estoy para estar haciendo fotografías o para estar haciendo Insta Stories y todo eso.
0: Estás concentrada en tu trabajo.
1: Exacto.
0: Y esto es un juego y es importante.
1: Y era el que se estaban jugando la final, o sea, llegar a la final. Entonces, lo que yo veo es a un Messi que hace contacto con su amigo o con su ex compañero o lo que sea, y va y lo saluda. No es que la ignorara a Tania, y Tania me encantó. Lo que más me gustó de todo fue la actitud de Tania.
0: Sí.
1: Te lo juro. O sea,
0: ella siguió con
1: ella
0: su rollo.
1: Ella fue y lo agarró en modo comedia. Pero hicimos contacto visual. O sea, cool, porque es que no hay otra cosa que hacer. Y me imagino que no es la primera vez que también a ella como reportera le pasan este tipo de cosas.
0: Exacto.
1: Entonces, no es por justificar a Messi, de verdad que no lo es. Es simplemente que hay que entender y ponernos en los zapatos de una persona que tiene un montón de presión en ese momento y no está para andar dando entrevistas.
0: Sí.
1: A lo mejor no la vio. O sea, hay un montón de ruido, están en un estadio, ellos, ambos, los tres que estaban ahí, todos traen IFB, que es que te bloquea el sonido.
0: Correcto.
1: Pero Messi no.
0: ¿Pero terminó dando entrevista?
1: No.
0: ¿O nada más saludó a Pujol y se fue?
1: Tengo entendido que ellos no pueden dar entrevistas, más que las entrevistas oficiales de la FIFA.
0: Okay.
1: Entonces, no.
0: Fue rápido,
1: sí,
0: nada más.
1: Ajá.
0: Bueno, yo en mi, por el otro lado, yo diría, por ser una mujer, ya nada más por eso, es como que hacer como knowledge, o sea, de que hola, a lo mejor posiblemente no que la toque, pero así como que sí, hola, te saludo y me voy. Pero al menos hacerle como reconocimiento de que ella sí lo estaba saludando. O sea, ella sí mencionó su nombre, Messi. Entonces te digo, eso es lo que están hablando en las redes sociales precisamente, de que Messi, pues ya sabes, de que ay, que una vez más, que prepotente, que cómo es posible que haya dejado hablando ahí sola a esta Tania Rincón y que no la haya pelado. Veto a saber, ahora sí que va a haber de todo en la viña del señor.
1: Ay, sí, bueno, ¿y dónde?
0: La realidad, la vamos
1: será
0: a ver,
1: el sereno. El punto es que este domingo, señoras y señores, Messi se enfrenta al mundo entero.
0: Así es. Argentina, saludos, y a los españoles que también. Saludos a ustedes.
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0: Increíble que tengamos que estar hablando de esto. Increíble, la verdad que, o sea, como que todavía mi cerebro está tratando de captar.
1: De procesar.
0: Yo sé que pues ya muchos de nosotros utilizamos inteligencia artificial para nuestro trabajo, muchos trabajos ya lo están utilizando, muchas empresas, pero ya en cuestiones de sentimientos, Ale, ya involucrar tu corazón, tus sentimientos, el amor, por así decirlo, y tener que meter inteligencia artificial ahí como que, ay, me cuesta trabajo, pero ¿por qué te lo estamos platicando? Resulta y resalta, como diría Luisito Sandoval, es de que en China ya prohibieron, ya definitivamente entró una ley que prohíbe, completamente las parejas virtuales de inteligencia artificial para menores de edad. Todavía eso se me hace todavía más increíble y no lo puedo creer.
1: Efectivamente, alrededor del año 2022, o sea, del 2022-2023, se hizo mucho más popular, pero la realidad es que existe desde el 2014, Erika. Sí, wow. Desde el 2014, Microsoft lanzó allá en China uno de los primeros chatbots diseñados para generar un vínculo emocional con los usuarios. Ahí, en ese momento, eran personas quienes se encargaban de platicar contigo si tenías. Sí. Y desarrollar como un tipo de relación, ya sea sentimental.
0: Sí, mucha gente que vive sola, mucha gente que no encuentra pareja.
1: Y no solamente de pareja, Erika, también como si fuesen sus papás. Les dan consejos, hablan con ellos de temas de la vida. Okay. Y ya en el 2024-2026 ya explotó el mercado y empezaron a aparecer muchísimas aplicaciones especializadas con relaciones emocionales y de inteligencia artificial. Mm. Y ustedes pueden pensar, bueno, ¿qué importa? El problema no es que existan, el problema es que se les está dando acceso a menores de edad.
0: Entonces,
1: niño de 14 años que comienza a hablar no entienden cómo es que funciona.
0: Exacto.
1: O sea, y entonces empiezan a desarrollar un afecto, o emociones con alguien inexistente.
0: Exactamente.
1: Que le va a dar todo el tiempo por su lado, que si va a desarrollar una personalidad de acuerdo a él, y eso la verdad es que pues no está bien. Porque
0: está
1: al final
0: peligroso.
1: Porque al final del día dejan de tener interacción con gente real, no saben cómo hablar con gente real,
0: sí.
1: y qué bueno que se está prohibiendo eso.
0: Por eso te digo, se me hace tan increíble que tengamos que hablar de esto, pero que sí es importante. Y es que dices, bueno, okay, China, pero yo ahorita me puse a pensar, quiere decir que entonces en otros países todavía está regulado y todavía se permite. En Estados Unidos, en el Reino Unido, Brasil, México, Indonesia, España y gran parte de la América Latina están viviendo esto. Hay muchas plataformas, una de ellas se llama Character AI, donde permite precisamente a los usuarios hablar con personajes históricos de anime o ficticios, además de crear sus propios novios o novias virtuales con personalidades hiper detalladas, y obviamente pues la mayoría son adolescentes y jóvenes. Ajá. Que están inscritos ahí, ¿no?
1: Exactamente. Las autoridades y algunos investigadores señalaron que, bueno, muchas de las razones por las cuales les está preocupando es porque pasan muchas horas hablando con parejas virtuales, desarrollan un fuerte apego emocional, prefieren relacionarse con inteligencia artificial que con alguna otra persona, porque la inteligencia artificial nunca les discute.
0: Uh-huh.
1: Ese crecimiento, sí, pues sí. Claro, es una de las razones por las cuales China decidió regular este tipo de servicios, prohíbe que fomenten la dependencia emocional y restringe las relaciones románticas con menores de edad. Yo no sabía ni siquiera que existía.
0: No,
1: que nos enteramos que existe cuando ya lo están regulando.
0: Exactamente, y eso por lo visto, perdón, es a nivel mundial. Uh-huh. Y bueno, también uno como padre de familia tiene que estar al pendiente de qué es lo que hacen nuestros hijos en redes sociales, si es que las tienen, si es que les has permitido tener celular. Ya ves, muchos países ya están prohibiendo el uso de redes sociales a menores de 16 años.
1: Exactamente.

0: de esta, pues sí, expareja, me refiero a Angelina Jolie y a Brad Pitt. Pues bueno, ya Brad Pitt ya trae pareja nueva desde hace buen tiempo. Angelina, pues no sé mucho de ella. O sea,
1: no se le ha conocido mucho, sí. No, o sea, de su vida personal, yo creo que ella siempre se enfocó mucho más en los niños, ¿no? En sus hijos.
0: Exactamente. Y bueno, pues resulta y resalta que varios de los hijos ya acaban de anunciar que se están cambiando el apellido Pitt, y más bien no se lo están cambiando, se lo están quitando, mi querida Ale. Justamente eso, la verdad que se me hace súper, súper triste.
1: Efectivamente,
0: qué
1: triste.
0: Porque todo al parecer ocurrió desde el 2016, que no sé si te acuerdas, y no sé si se acuerdan más bien, que hubo un incidente en un avión privado, donde pues obviamente viajaba la familia juntas, y cuando todavía Angelina y Brad Pitt estaban juntos, y él al parecer en estado de ebriedad, empezó a ponerse muy agresivo y empezó a tener un altercado muy fuerte con Angelina, tanto que los hijos se metieron y él se puso muy agresivo con toda la familia. Desde entonces hubo un distanciamiento y fue cuando Angelina Jolie decidió separarse de él y ya no más tener contacto con él, y desde entonces no se le conoce una pareja sentimental a ella.
1: Y tampoco se les ha visto juntos a ellos como familia. Eso es muy, muy triste, obviamente, por los hijos, pero algo está haciendo o hizo mal definitivamente Brad Pitt para que sus hijos, no solamente uno ni dos, todos decidieran eliminar el apellido Pitt de su nombre, de su nombre, ¿no?
0: Sí.
1: Además de lo que ya mencionaste, me imagino que no ha sido un papá presente, que duro para un padre también a lo mejor enterarse que tus hijos no quieren llevar tu apellido.
0: ¡Qué triste!
1: Entonces,
0: qué triste.
1: Debe ser muy, muy, muy fuerte la situación por la cual han pasado estos hijos. Menos mal, tienen una gran mamá que por lo menos, o por lo que vemos en la televisión o lo que sea, sí, se ve que es una mamá presente, sí, se ve que Angelina es una mamá que ha estado ahí para ellos y con ellos. Entonces, por un lado, te quita la oportunidad de estar con tu papá, pero por el otro lado también Dios te da una gran mamá. Entonces, por ahí están bien, se ven niños bastante tranquilos, ¿sí?, bastante estables, sí, todos en la escuela, con carreras. Entonces,
0: totalmente. Y hay que recordar que dos de ellos, los primeros que tuvieron ellos, son niños que adoptaron en pareja, que se trata de Maddox y de Sahara. Después ya tuvieron a sus dos hijas, y no, son tres.
1: No, a Shiloh tuvieron primero.
0: Sí.
1: Y después tuvieron gemelos.
0: Exactamente, exactamente, niño y niña, y todos ya decidieron cambiarse el apellido, dejárselo nada más el Jolie. Así es que, pues bueno, la verdad que sí está triste, que han dicho que Brad Pitt está devastado, que no lo puede creer y que sí le ha afectado esta situación.
1: No, como papá te tiene que afectar, o sea, definitivamente te tiene que afectar que tus hijos no quieran llevar tu apellido, pero también te tienes que poner a pensar por qué. Porque si tus hijos no quieren tu apellido, una razón fuerte deben tener. Porque te digo,
0: totalmente.
1: Si
0: no sabemos qué hay detrás.
1: Claro, si hubiese sido uno de ellos que a lo mejor tuvo problemas con su papá, pero todos... O sea, de que ya ninguno de ellos quiera, es porque ¿quién es el común denominador? El papá. Hay que autoanalizarse.
0: Exactamente. Y antes nada más se lo habían quitado, pero ahora ya legalmente ante los tribunales ya pidieron eliminar el apellido Pitt de sus vidas. Así es que bueno, qué triste, porque pues de él, porque es figura pública, pero te aseguro que pasa eso muy comúnmente. Y pues bueno, eso es muy triste.
2: Ella puede. 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

0: Seguimos con esta locura de quién va a ganar el mundial este domingo, Argentina o España. Y bueno, algo loquísimo, no sé si te está pasando, justo empezó ayer mi algoritmo en mi Instagram, era todo puras predicciones del mundial de gente que supuestamente en tal año aseguraba que iba a ganar tal equipo. Y siempre muchas, era España-Argentina, sí, España-Argentina.
1: Muchas impresionantes, por ejemplo, el día de ayer hablamos de una justamente que una persona que fue al principio del Mundial, ¿te acuerdas? Que leyendo las cartas, una
0: hace, cosa en el mes de noviembre, el 20 de noviembre de 2025, las cartas, ¿qué le indicaron?
1: Le indicaron que la final de la Copa del Mundo se iba a dar entre España y Argentina y que iba a ganar España. Exacto. Eso fue lo que dijo esa persona. Alrededor de las redes sociales hay muchas teorías de conspiración, hay teorías, hay cosas que salen de repente. A mí me impresionó mucho, por ejemplo, un tuit que vi y que me salió en el algoritmo el día de ayer, de un tuit que fue cuando era Twitter, en el 2021 se publicó y decía el usuario que es como si fuese un time traveler, así
0: ajá,
1: se llama.
0: Sí, sí, así lo se, que van en como en la máquina del tiempo,
1: ajá,
0: ¿no?
1: Así se denomina él y decía que, esto es lo único que decía el tuit, en el 2021, en julio del 2021, Argentina acaba de vencer a España 3-2 en la final de la Copa del Mundo 2026.
0: No, yo no puedo perder mi dinero.
1: Y lo puso ahorros en el 2021, así que quién sabe.
0: Ok, la verdad es que sí, pero chéquense nada más esto. Acaba de salir a la luz en las redes sociales el caso de una joven madre que está precisamente aquí en los Estados Unidos en una tienda de libros. Ajá. Y encuentra, está en la sección de niños, un libro que se llama The World's Game, donde escuche nada más lo que ella ve y que dice que no lo puede creer. Dice, estamos viviendo una simulación. Fíjense nada más lo que encontró y lo que dice el libro, escuchen.
2: ¿Cómo que estamos en Estados Unidos y nos hemos encontrado un libro? Entramos al libro.
3: España, Argentina. Espérate. La Menemol.
4: El Cucurella.
3: Creo. 0-0 en el minuto 15. Luego, golazo. 1-1 en el minuto 88. Y luego marca España. Gol. Gana España.
2: 2-1.
0: O sea, el libro indica, o sea, ella se fue hojeando hoja por hoja, están los actuales jugadores, obviamente, eso uh-huh. Es un libro actual que se publicó antes de que empezara el Mundial, creo que fue en
1: junio 2 de este año.
0: 2 claro, de junio de este año se publicó el libro, de hecho lo buscamos y uh-huh. Sí lo venden, o sea, sí existe, The World's Game se llama, y el final termina ganando España 2. ¿Qué era?
1: 2-0.
0: 2-0 contra Argentina. Pero obviamente, pues es nada más un libro que pues el autor o el que lo escribió, pues ese sería su sueño, su deseo.
1: ¿Cómo se le llama a esas cosas cuando no son premoniciones? ¿Son como qué?
0: ¿Como
1: sueños?
0: ¿Presagios? No.
1: Bueno,
0: predicción.
1: Exacto. Todas esas predicciones han sido muy exactas, Erika. Porque, por ejemplo, esto te da hasta el momento donde se va a meter.

0: del gol. ¿Tú te imaginas que fuera exactamente como esta persona lo escribió en su libro?
1: O sea, me daría miedo.
0: Ajá. O sea, o que fuera como el tweet que te digo, que del Time Traveler, que puso exactamente 3-2. O sea, porque una cosa es decir, van a ganar. Ok, pues van a ganar, pero es una moneda al aire.
1: Pero que ya pongan minuto y todo.
0: Está muy fuerte.
1: Como las predicciones de los Simpson.
0: Ajá.
1: Que muchas se han llevado a cabo y que dices tú, o sea, de verdad.
0: Mira, después de que no se fue México con Portugal en la Copa del Mundo, ya no le creo nada a los Simpsons. Ya no les creo nada.
1: Es cierto, tienes razón, ya me acordé de eso. Pero bueno, ahí está. Está muy bonito el libro, se ve muy cute. Es para niños, obviamente, si te interesa. Se llama The World's Game. Seguimos con más de Buena Vibra.

0: No, no estamos en jueves de TVT, por si te sacas de onda con esa canción de fobia que tenía rato que no escuchaba. ¿Y por qué fobia? Porque vamos a hablar de las fobias que existen, que son completamente reales, que muchos de nosotros pudiéramos tener y que ni te imaginabas que existían, ¿eh?
1: Increíble, sí, efectivamente, porque muchas veces pensamos que le tenemos temor a algo que no nos gusta, al que nos incomoda cierta cosa o cierta situación, y resulta que podría ser algo diagnosticado como fobia.
0: Totalmente, Ale. Fobias tan extrañas que parecen que nos las inventamos, pero de verdad que afectan realmente la vida cotidiana de miles de personas alrededor de uno. Empezamos con la fobia que, digamos que yo
1: con
0: tengo.
1: Con la fobia de Erika vamos a empezar. Ahí les va. Y ustedes me dicen si la tiene o no la tiene. Se llama nomofobia. ¿Qué es la nomofobia? La nomofobia es miedo intenso a quedarse sin teléfono, sin batería, sin conexión. Y eso le provoca ansiedad constante a muchas personas. ¿Culpable o no culpable, Erika?
0: No andes hablando de mí, Ale. Bueno, no sé a qué magnitud, pero lo que sí te puedo decir es de que
1: ¿cuánto porcentaje?
0: Nunca pierdo mi celular. ¿Cuánto lo traigo pegado?
1: Ahí te voy a hacer una pregunta y tú me vas a ver, y esto lo va a definir. ¿Cuánto porcentaje de batería tiene tu teléfono cuando dices ya no tengo batería?
0: Ya cuando está como en 40%.
1: Ah, perfecto. No, es que es igualito a mi esposo.
0: Sí, también.
1: Entonces como que
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0: No, entonces definitivamente yo sí tengo nomofobia. ¿Qué otras fobias hay, mi querida Ale?
1: Existe la pogonofobia. Esa está bien rara. Es un temor irracional hacia las barbas, causando incomodidad, nerviosismo o incluso ataques de pánico cuando la observas.
0: ¿Qué? ¿A las barbas? Obviamente.
1: Una gente con un hombre con barba.
0: Con barba.
1: Imagínate una mujer barbona.
0: Ay, sí, me daría ataque de pánico.
1: Pogonofobia se llama.
0: Pogonofobia, ¿qué tal? Ahí te va la otra, rarísima, eso sí, yo pensé que esa la tenían los gatos. La ablutofobia. Ablutofobia, miedo extremo a bañarse, lavarse o limpiar el cuerpo, afectando seriamente, obvio, la higiene y convivencia diaria. Imagínate no bañarte.
1: Mi hijo no tendrá ablutofobia.
0: Porque, te digo, entre los gatos y los
1: híjole,
0: niños.
1: Porque para meterlo a bañar es un suplicio, ¿eh? O sea, es como si le estuviese diciendo, métete y es fuego.
0: Es cierto,
1: o sea,
0: es cierto, sí, como gatos y niños.
1: ¿Qué hay otra que se llama? Esa está bien rara. Xantofobia, con X, sí. Xantofobia. Temor irracional al color amarillo.
0: ¿Qué?
1: No les gusta la ropa amarilla, no les gustan los alimentos que sean amarillos o cualquier elemento que brille con esa tonalidad.
0: ¡Wow! ¡Qué
1: Xantofobia, qué chistoso, qué raro!
0: Súper, súper raro. Pero
1: ¿tú tienes alguna fobia que sepas, consciente?
0: Fobia.
1: Ya la del teléfono la identificamos.
0: Sí, la del teléfono ya. No, bueno, no sé si sea fobia, no creo. O sea, pero sí todavía me da como que me achachí viajar. Ajá. En avión.
1: Ah, ¿de verdad?
0: Sí, o sea, yo no, como tú dices que te dormirías todo el viaje. No, yo estaría al pendiente de cualquier turbulencia, cualquier movimiento raro. Pero no sé si sea
1: la
0: fobia.
1: La mochila que ven que Erika lleva cuando viaja no es una mochila, es un ¿cómo se llama? Paracaídas, por si acaso. Por si acaso hay que abrir la ventana. Fíjate que yo no tengo ninguna fobia, pero Mateo tiene una fobia.
0: ¿Cuál?
1: Muy extraña a los botones.
0: Ah, ¿en serio?
1: A los botones de ropa. Ya se le está yendo. Pero cuando estaba muy pequeñito, si él te veía a ti, por ejemplo, que tú traías una camisa con botones, no se te acercaba para nada.
0: ¿Qué?
1: Ponerle a él una camisa de botones era como quemarlo también, hombre.
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0: El cuerpecillo lo sabe y también los ojos lo saben. Eso quiere decir que también es momento de informarte qué es lo que está pasando en el mundo.
1: ¡Pantallazo!
0: Del streaming y de las pantallas grandes en el cine. Al ratito Ale nos va a decir cuáles son las novedades, pero por lo pronto te invitamos para que disfrutes de ViX, porque hay estrenos, va a haber de todo próximamente. Estoy viendo que próximamente se estrena ya Mujeres Asesinas 4. También una película muy chistosa que se estrena el 24 de julio, La Banda también. Hotel Todo Incluido con José Eduardo Derbez, que por cierto todavía está su programa Un Par de Idiotas, junto con su hermano Badir Derbez. Y por supuesto, no se pierdan por nada del mundo, Garra versus Veneno, que Ale, tu hermano está ahí y tenemos que apoyarlo.
2: Oigan, ya estamos en los últimos momentos para poder votar por él. Por favor, no me fallen, amiguitos, no me fallen, vayan y voten por él. Pueden ir a mi Instagram, arroba Alejandra Espinosa, ahí en mi Instagram, en mis historias tengo el link, o también en el Instagram de mi hermano Miguel Espinosa, también le dan clic ahí a su biografía, aparece, tienen 10 votos. A mí lo único que me importa es que no lo eliminen, así que ya saben lo que tienen que hacer.
0: Y asegúrense que están votando por el Miguel correcto.
2: Sí, Miguel Espinosa, no se vayan a ir por el otro Miguel, ignoren los otros.
0: Exactamente, pero entonces, mi Ale, ¿qué es lo que está pasando en el cine?
1: ¡Pantallazo!
2: Yo los voy a llevar a la pantalla grande, señoras y señores, con una película que gastó 250 millones de dólares en realizarse, la película más cara de Christopher Nolan. Estoy hablando de la película Odyssey, que se espera que este fin de semana, que en el fin de semana de su estreno, recaude alrededor de 90 a 120 millones de dólares, solamente en el fin de semana de estreno. Es una de las películas más ambiciosas de los últimos tiempos. El reparto es espectacular. Totalmente, Matt Damon, Tom Holland, Zendaya, Anne Hathaway, Robert Pattinson, Charlize Theron, Lupita Nyong'o. O sea, la verdad es que uno tras otro. Yo cuando vi el trailer de esta película, era como que le decía a Aníbal, mira fulanito, y mira fulanito, y mira fulanito. Sí. O sea, el cast está espectacular. Entonces, yo creo que es una película buena para ver este fin de semana. No se la pueden perder y después nos cuentan.
0: Totalmente, está de locura eso, imagínate. Así es que ya tienen muchas opciones. 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O sea, tienen de todo. Es el streaming en español más grande del mundo. Y a disfrutar del fin de semana con la familia. Seguimos con más aquí en Buena Vibra. No te despegues.

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0: Mira, Ale, prepárate.
1: Ay, esa música me das miedo, Erika.
2: Ale, porque vamos a hablar de un tema que, pues ya saben, a los que nos gustan cositas así, pues, extrañas, raras.
1: Páusale, mi chava. Erika y Panda se aprovechan de que Luis no viene, 2 contra 1.
2: Siempre hacen. No lo niegues, Panda. Tú también eres de mi equipo. Eres de mi equipo de los que nos gusta hablar de cosas spookies. No, pero no, más que nada, fíjate, estaba escuchando la otra vez. Pues ya saben, ahí viendo redes sociales, pues hay entrevistas, hay de todo, uh-huh, podcast, pero de una persona, de un señor, que dice que él le gusta observar durante la madrugada el cielo. Uh-huh. Dice, es que en la madrugada, justo entre las 2 y 3 de la mañana, es cuando ocurren todas las cosas raras que me toca ver.
1: Claro.
2: Desde, pues ahora sí que posiblemente que un ovni, o sea, naves extraterrestres, luces raras, que obviamente en el día no se van a ver, pero dices, ¿por qué? O sea, ¿esa luz de dónde salió? ¿Qué pasó hace poquito que han estado mencionando las luces rojas que se vieron en Venezuela días antes del sismo? Y dicen que cuando se ven estas luces rojas en el cielo, en la noche, viene algo catastrófico, ajá, a la ciudad. Hace poquito, no sé si sea cierto, espero que no, dijeron que pasó eso también en la Ciudad de México hace unos días. Y los mismos venezolanos escribieron, tengan cuidado porque eso mismo vimos nosotros. Pero bueno, en la madrugada, tú dijiste, Ale.
1: Yo les conté.
2: ¿Esas horas qué onda con esas
1: Fíjate
2: horas?
1: Fíjate que en la madrugada, sí, se supone que entre las 2 y las 3 de la mañana, 2, 3 y media por ahí, es la hora más oscura. Mm-hmm. O sea, es el momento más oscuro, es cuando muchas cosas pasan. Muchas veces son mentales y vienen de nuestra cabeza. ¿Por qué? Porque hay menos estímulo. Mm-hmm. Estamos como que más alerta a todo. El cerebro está más cansado, lo que significa es que todo lo vemos como que el doble. La oscuridad aumenta normalmente también la, exacto, incertidumbre. Pero, por ejemplo, yo sí te voy a contar algo que tú me preguntaste el otro día, sí, como que a ti no te ha pasado nada, yo que me levanto así como en la madrugada. Sí. La verdad es que no, y eso que yo me levanto así como los gatos, sin hacer ruido, o sea, para que no se levante.
2: Y tú sí te levantas mucho más temprano de lo que usualmente nosotros nos levantamos, sí, que son 3:30.
1: Yo me levanto a las 3:00, ya estoy arriba haciéndome mi tecito. Entonces,
2: Dios de mi vida.
1: A mí nunca me ha pasado nada, gracias a Dios, ni me he asustado ni nada, o sea, en la casa. Pero mi cuñado, sí les conté, que mi cuñado viaja constantemente desde Bakersfield para San Diego. Entonces, él una vez estábamos hablando de, le pregunté, le dijo, ¿qué tú opinas de los extraterrestres? Él es una persona cristiana, ¿no? Uh-huh. Entonces, y me dice, ¿qué opino? Me dijo, yo he visto un montón, me dijo. Mm-hmm. O sea, y entonces
2: Y él como bien casual.
1: Claro, ¿no? Porque dice que es parte de lo que ve todo el tiempo. O sea, él se viene de las 2:30, 3 de la mañana a veces de Bakersfield, y entonces hay que cruzar la montaña. Hay un área donde son puros sembradíos antes de cruzar esa montaña, claro, que son donde los sembradíos de almendras. Entonces dice que él dice que al principio le parecía extraño, como que qué serán esas luces, y que después se empezó a acostumbrar y las empezó a ver cada vez más grandes y cada vez más, duraban más tiempo, empezó a ver cómo se levantan, y le digo yo, ¿y por qué no agarras el teléfono para grabar? Le digo, ¿sí? Y me dice, no, ¿para qué? O sea, como que ¿para qué? Me dice, pues sí. Él hace, y yo creo que se vuelve para él, o sea, se ha convertido para algo tan cotidiano, ajá, que no le extraña y no necesita agarrar el teléfono para saber él lo que vio.
2: Bueno, para la gente que a lo mejor no cree, dice, bueno, todo siempre tiene una razón. Muchos, por ejemplo, dicen que los sentidos se agudizan justo en esas horas. Ajá. En la madrugada hay menos ruido y por eso mucha gente dice que, oye, el crujido de la madera, hay fantasmas. Uh-huh. O sea, pero pueden pasar muchas cosas. También baja la melatonina entre las 2 y 4 de la mañana. Ya nuestra melatonina ya no está tan fuerte como a las 10, 11, 12 de la noche. Y es por eso que también se le conoce como parálisis del sueño. Pero entre muchas cosas más, eso es en tu casa. Pero si tú has visto, te ha tocado ver algo raro justo en la madrugada, ¿qué ha sido? Y ahora sí que se vale de todo, ¿eh? Desde luces extrañas, desde a lo mejor una mujer vestida de blanco, o escuchaste a la llorona llorar, o sea, puede pasar y a todos nos ha pasado, yo creo que en algún momento.
1: Mira aquí en YouTube nos está escribiendo Priscila, dice, espiritualmente es la tercera vigilia en la es la guerra más intensa en el cielo, o sea que es el momento más oscuro, okay, donde supuestamente pasan ese tipo.
2: Ay, yo mejor voy a seguir dormidita con magnesio, yo no me quiero enterar. Pero queremos que tú sí nos marques. te ha tocado ver algo, escuchar algo, pero sí que dices tú, estoy segura que sí. Yo he visto, yo he escuchado, yo he sentido entre las 2, 3 de la mañana, bueno, a la hora que sea en la madrugada, márcanos al 844-410-1075. 844-410-1075 y platícanos, queremos escuchar.

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0: Ese error es cosa de ayer.
1: Se dice que la hora entre las 2 y 3 de la mañana es la hora oscura, la hora en que pasan cosas extrañas que a veces no entendemos, escuchamos cosas que no le hallamos explicación, sentimos cosas que dices, ¿por qué la madrugada y no durante el día? No durante cuando está el sol, cuando la gente está en su vida cotidiana, ¿por qué justamente en la madrugada? Estábamos platicando de este hombre que vimos en redes sociales, de que él platicó en una entrevista que él le gusta observar mucho la madrugada porque dices cuando justamente pasan cosas extrañas. Y él le ha tocado filmar, pues literalmente, naves extraterrestres, dice que se ven luces extrañas que salen del cielo, que no se explica de dónde son, es parte del gobierno, están haciendo experimentos. ¿Qué es? No se sabe. Pero bueno, ¿qué te parece si vamos a platicar con ustedes, familia Buena Vibra, que ya saben que nos encanta y precisamente por eso hacemos estos temas? ¿Nos vamos con quién, mi querida?
2: Vamos con Erlinda. Erlinda, buenos días, Buena Vibra. Cuéntanos, ¿de dónde nos llamas?
3: Hola, chicas hermosas, de aquí, de Garden Grove.
2: De Garden Grove, Erlinda, muchas gracias. Ah, cuéntanos, ver, cuéntanos, por favor. Cuéntanos. Estamos aquí ansiosas por escuchar.
1: Sí, me nos encantan esos temas.
3: Ay, mira. Cuando mi niño, ahorita ya tiene como 42 años, él tenía como unos 4 meses y vivíamos en una vecindad en Zitácuaro, Michoacán. Y me levanté como a las, ¿qué sería? Como a las 2 de la mañana, más o menos, y me fui, y como es vecindad, tenía que ir al baño hasta, casi, o sea, hasta la puerta de la entrada. Y pues me fui, ¿verdad? Y ya estaba ahí sentada en el trono, pues. Y y que empiezo a oír que le hacían ¡ay! Y otra vez, como 3 veces, yo dije, ay, Dios mío, y me quedé así, ¿verdad? Y la verdad es que si hubiera traído yo las llaves, soy capaz de salir a mirar, pero pues no las traía. Pero no, hombre, cuando llegué al cuarto me encerré y abracé a mi bebé.
1: O sea, sí, era un llanto o un grito, o sea, que sí te puso la piel chinita, entonces.
3: No, es que, Erika, ¿te imaginas con esos gritos, con esos lamentos? Y yo otro día dije yo, pues si hubiera alguien enfermo, pues se da uno cuenta.
2: Claro, el siguiente día te enteras.
1: Claro,
2: ajá.
1: Claro, pues es la sería, sí. Entonces la llorona, o sea, mucha gente se ha dicho que la ha visto. De hecho, aquí tenemos a alguien en YouTube que dice que vieron la llorona en Ensenada, que sí la han escuchado. Hay videos en redes sociales que de verdad se oye un grito muy, o sea, se te pone la piel chinita.
2: Erlinda, ¿qué te pasó por la mente cuando escuchaste eso? O sea, ¿inmediatamente pensaste que podía ser como algo paranormal?
3: Pensé que era la llorona. Ah, sí, pensé que era la llorona. Sí.
1: Wow,
3: eso okay. Eso me pasó ahí, ¿verdad? Y luego en el rancho, una vez también, en la noche, pues se para uno al baño y pues allá pues no hay baño, ¿verdad? Te vas al campo.
1: Claro.
3: Y fui y que empiezan a aventar pedradas y pedradas. Y yo, Chihuahua. Y bueno, pues ya ni modo, pues me aguanté el miedo. Y ya me fui y luego ya le dije a mi hermana, le dije, ¿sabes qué? Que en la noche fui al baño y estaban aventando pedradas. Dice, dice, debe haber sido una señora, dice, que se murió, dice, siempre le aventaba pedradas a los chamacos.
1: ¡Ay, no! ¿Qué? Y así bien relax. Ay, sí, la señora.
2: Ay,
1: ya
2: no te preocupes, es la muertita de lado. Ay, no.
1: Ay, Erlinda, gracias, mi amor, por marcarnos, ¿eh? Te mandamos un beso enorme. Cuídate mucho de la llorona.
2: Gracias, hermosa.
1: Okay. Una más, Ale. Ay, porque esto ya se está poniendo bueno. Buena Vibra, ¿con quién hablamos?
2: Gaby, mira. Buena Vibra.
1: Cuéntanos, Gaby.
4: Hola, buenos días. ¿Cómo están, muchachas?
1: Muy bien, nena. Cuéntanos, ¿tú qué viste? ¿Qué te ha tocado escuchar o ver? Cuéntanos.
4: Fíjate que cuando era un poquito más joven, no te creas, hace años atrás que vivíamos en Morelos, Cuernavaca, Morelos, los departamentos donde nosotros vivíamos daban hacia una carretera que estaba como retiradita, como en un cerro. Y una noche en vacaciones de verano, me acuerdo, mi hermano, que estaba chiquito, como unos 6 años, y yo nos quedamos en la sala viendo películas ya tarde, ¿no? Y eran como las 2 de la mañana y todas las luces estaban apagadas y nosotros calladitos viendo la película. Y de pronto me asomo hacia la ventana porque vi como que brillaba algo, como un foco así brilloso. Y me asomé pero se veía a lo lejos una luz que se quedó así como estática. Yo dije, eso no puede ser un carro, porque por ahí, por ese cerro, bajaba la carretera y se veían los carros que daban vuelta, ¿verdad? Y yo dije, ¿un carro? ¿Será que está descompuesto algo? Y de pronto se elevó hacia arriba esa luz y empezó como a girar sobre su propio eje. Y como me quedé estática viendo eso, mi hermanito me dijo, ¿qué estás viendo? Y él volteó también para allá y me dijo, ¿qué es esa luz? Y yo le dije, parece que es un carro. ¿Pero qué creen que la luz esa empezó como de izquierda a derecha a moverse, de izquierda a derecha, y luego subió y luego bajó y ¡fum! Como que se desapareció, como que inició una carrera más rápida y se desapareció, y nos quedamos así los dos con los ojos de plato viendo qué era eso. Claro. Y la verdad, nos espantamos. Mi hermanito gritó y mi papá salió a la recámara. ¿Qué pasó? ¿Qué pasó? Y dijo, una luz muy fuerte, así muy feo se movió. Y luego se me quedó viendo a mí como diciendo, tú la espantaste, ¿verdad? Y yo, no, de veras, papá, vimos unas luces así.
1: No, ¿cuántos años tenías? ¿Te acuerdas?
4: Yo tenía como unos 16 años. Ay.
1: Ya estabas grande, o sea, me refiero, ya estabas consciente, no es una niña de 5, o sea, ya 16 años, ya puedes detectar qué puede ser realidad y qué no.
4: Sí, o sea, por eso te digo, o sea, yo vi esa luz primero y me quedé mirando, dije, eso no es un carro, ¿cómo es que está parado ahí? Y era tan intensa porque estaba en un cerro, y de hecho allí en Morelos hay un cerro que...
1: ¡Ay, hermosa, nos tenemos que ir! Espérate, para seguir platicando contigo, no te vayas, seguimos aquí en Buena Vibra.

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0: decir en inglés, are you ready? Pero no, aquí va a ser, ¿están listos? Esta mañana ya nos estamos preparando para este próximo domingo final. Argentina contra España. ¿Quién va a ganar? Pero por lo pronto vamos a hacer aquí un mini, no es mundial, pero una mini competencia. ¿España o contra Argentina? ¿Qué cosa? Música, comida, actores, actrices, leyendas, literatura. Vamos a hacer una competencia aquí a ver quién gana.
1: Porque ya sabemos,
0: pues entre nosotros, ¿no?
1: Exacto, porque ya sabemos que España y Argentina se van a enfrentar en la cancha, pero fuera de la cancha, ¿cuál de los dos es el que más? El que más va a ganar en cuanto a comida, cuanto a música, cuanto a cosa exista.
0: Exactamente. Mira, ¿qué te parece si empezamos directamente desde Argentina con esto? Que bueno, yo sé que hay mucha música argentina que los puede identificar, pero para nosotros definitivamente Soda Stereo es una de ellas.
1: Eso. Música ligera.
0: En esta terna, Soda Stereo, por supuesto, representando Argentina contra
1: Héroes del Silencio, con esta canción Entre Dos Tierras. A mí personalmente, Alejandra Espinosa, me gusta más Héroes del Silencio.
0: Ok, Ale, sí. Ok. Yo me voy con Soda Stereo.
1: Tú Panda, desempata.
0: Soda Stereo, yo.
1: Ah, va.
0: Bueno, Panda le encanta todo, pero
1: no,
0: bueno.
1: Panda desempató con Héroes del Silencio.
0: Ah, ¿en serio?
1: Sí.
0: Panda va a tener que ser el desempate. Sí. Es que tú y yo hay ahí cosillas, ¿no? Ok, nos vamos ahora con mejor solista. De Argentina tenemos a
2: Labios de Rubí.
0: Sandro de América. Porque yo te amo. Es que yo te amo.
1: A ver, vamos contra España y representando.
0: Rafael, hombre.
1: Te amo con el ímpetu del viento. Yo la verdad me voy a ir nuevamente con España, con Rafael.
0: Okay, yo también. Ahí sí estamos igual. Yo también, Rafael. España all the way, all
1: 2-0 ganando España. Vamos con el siguiente, vamos a ir con con estrellas femeninas.
0: ¿A quién tenemos por parte de Argentina?
1: Por parte de Argentina tenemos a Mercedes Sosa.
2: Gracias
1: con la siguiente canción.
2: A la vida.
1: Ah, buena rola. Que me ha dado tanto.
0: Ok. ¿Y por parte de España?
1: Y por parte de España tenemos a Rocío Jurado. Ahí está. A ver, si es por la canción, la verdad, yo me voy aquí con Argentina.
0: Sí, claro. Pero es que para mí, bueno, había una disputa interna, porque estábamos nosotros más con Rocío Dúrcal, que yo, pues obviamente sería Rocío Dúrcal.
1: Sin pensarlo dos veces, ajá.
0: Exactamente, pero bueno, en este caso. Ay, está difícil. Bueno, yo creo que me voy por Argentina, Mercedes Sosa.
1: Venga, 2-1.
0: Sí.
1: Ganando España todavía. Vamos ahora a tiempo de
0: nutrición. Ok, entonces aquí nos vamos a ir. Bueno, vamos a poner musiquita argentina. De nutrición, tiempo de nutrición. Asado argentino, un asado así sabroso con su chimichurri. O una paella española, hombre, con un vinito tinto y unas tapas. ¿Qué prefieres?
1: Hijo de su, es que me encanta el chimichurri. No soy mucho de carnes, pero los cortes argentinos son sabrosísimos.
0: Dicen que la carne argentina, o sea, es la carne más deliciosa de todo el mundo comparándola con la de Sonora, ¿eh?
1: Es cierto.
0: Dicen que sí.
1: Pero la paella también, la paella así de mariscos también es una sabrosura. Me voy a ir con Argentina en esta. Voy con el asado y con el chimichurri a todo lo que da.
0: Aunque yo también soy fan de la paella y de las tapas, pero yo también Argentina. Chimichurri, vinito y un buen asado siempre van a ganar, hombre.
1: Por el momento vamos a empate. 2-2.
0: Ok. Ahora, ¿tenemos música de tango, Panda? A ver, vamos a ver qué tenemos por acá. Vamos, y si no, vamos a poner un poquito de... Bueno, ¿nos vamos con tango o con flamenco? ¿Qué escoges, Ale?
1: ¿Tango o flamenco? Yo creo que me voy con el... Ay, es que el tango es tan sexy, tan sensual, pero el flamenco me gusta mucho también.
0: A ver, ahí te va un tanguito sabroso. Okay.
1: Ay, no, mira, es que me eriza la piel el tango.
0: Es que el tango es muy sexy.
1: Sí.
0: O sea, el tango es muy sexy y un flamenco. Hombre, no, maja, es que me encanta, maja.
1: No, me voy con el tango. Ay, se la voy a dar a Argentina también.
0: Okay. Y a mí me tocó ver un flamenco en vivo en España y es brutal. Yo me voy por flamenco. Yo me voy por flamenco definitivamente.
1: Panda desempata. Tango, tango.
0: Ok. Ahora, enanitos verdes.
1: Borracho y loco. ¿Contra quién van, enanitos?
0: Hombres G.
1: ¿Quién se atreve?
0: Hombres G.
1: ¡Ay, no! ¡Hombres G, 1000%!
0: Ok, ahí va. Van anotando, ¿verdad? Van anotando.
1: Yo ya vengo aquí anotando, sí.
0: Ok, pausa de hidratación. Un Malbec argentino contra un Rioja. Un tempranillo de España. ¿Qué escoges, Ale?
1: Yo pues no soy ni de vino, no sé ni cuál, ¿no? Ni a qué sabe qué, ahí te la voy a dejar a ti.
0: Ay, yo soy tempranillo. Yo definitivamente el tempranillo.
1: Yo soy más tardecilla. Yo soy más tardecilla, no sé.
0: Ya me voy para el tempranillo de España. Ok.
1: Perfecto,
0: okay.
1: Van cuatro.
0: Ciudades, dos. Me imagino, yo no conozco Buenos Aires, pero ¿qué escoges? ¿Buenos Aires o Madrid?
1: Madrid, ah, nunca 100%. He ido a Buenos Aires, pero Madrid, 1000%, me encanta Madrid.
0: Ok. Yo Buenos Aires no conozco, dicen que es hermoso. De hecho, dicen que es el segundo París, o sea, es el París de Latinoamérica. ¿Será eso cierto? Ok. Lionel Messi contra Rafa Nadal.
1: Ah, pues Messi.
0: Pues yo me voy con Rafa Nadal. Yo me voy con Rafa Nadal, lo tengo que decir. Expresiones. ¿Te vas por el Che de Argentina o por el tío, hombre, tío?
1: No, tío, no, el tío. ¿Tú?
0: Yo, ay, es que los dos me encantan, pero me voy por el Che.
1: ¿El Che?
0: Sí, me encanta el Che. Ay, Dios mío, a ver, Panda, entonces, ¿qué onda? ¿Quién ganó? ¡Ganó España!
1: ¡Ay, ganó España! Por lo menos fuera de la cancha, aquí con nuestra encuesta, ha ganado España. Vamos a... Dicen que vamos a revisar el VAR, a ver si todo está bien. Definitivamente,
0: ganó
1: España.
0: España. Yo pensé que había ganado Argentina, ¿eh? Pues ahora sí, a ver quién gana este domingo la final. Muy, pero muy pendientes. Disfruten, por supuesto. Pues es un... juego, ya al rato ya se calman las emociones, pero bueno, yo necesito ganar ese dinerito, esta quiniela va para mí. ¡Arriba España, hombre!

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Muy feliz y bendecido viernes, viernes 17 de julio. 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

0: este es el reporte del clima para Fresno y nuestro Valle Central. Te saluda arroba Chuy Vela FM. Para este viernes esperamos un día completamente despejado, alcanzaremos 100 grados y la mínima de 67 para esta noche. Para mañana sábado esperamos condiciones similares, alcanzaremos 98 grados y la mínima de 65. Toma tus precauciones, mantente hidratado. ¡Feliz viernes!
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0: bueno que sigas en sintonía, mi gente, familia de 92.1 Enamorada. Aquí tenemos a...
1: Hola, buenos días, amigo Chuy. Mi nombre es Manuel Álvarez.
0: Manuel.
1: Mi pronóstico para el partido del domingo, ajá, gana España 3-1.
0: España 3-1.
1: Esperemos que ahora sí nos den felicidad a millones. Ese es mi pronóstico.
0: Excelente marcador, amigos. Muy bien. Arroba 92.1 Enamorada o arroba Chuy Vera FM. Dame tu marcador, España-Argentina. ¿Y por qué? Te escuchamos. De repente.

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0: Este es el reporte del clima para Fresno y nuestro Valle Central. Te saluda arroba Chuy Vela FM. Para este viernes esperamos un día completamente despejado. Alcanzaremos 100 grados y la mínima de 67 para esta noche. Para mañana sábado esperamos condiciones similares. Alcanzaremos 98 grados y la mínima de 65. Toma tus precauciones, mantente hidratado. ¡Feliz viernes!
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0: Mi gente, familia, qué bueno que siguen en sintonía. 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Mi gente, familia, en esta ocasión platicamos acerca del tema de nunca me habían arrestado. ¿Qué pasa entonces ahora? Y lo hacemos en compañía de nuestro amigo, el abogado Luis Bustamante, de la firma unida, la Liga Defensora. ¿Cómo le va, abogado Luis?
1: Hola, ¿qué tal, Chuy? Es un placer estar aquí una vez más contigo.
0: Bienvenido, abogado, y díganos, a ver, platíquenos. Nunca me habían arrestado. La primera vez que me pasa. Entonces, ¿qué ocurre después de que me detienen, abogado?
1: Cuando alguien es arrestado, lo que sucede después depende mucho en la razón por el arresto. Si es algún tipo de delito menor o una felonía que no es considerada una felonía violenta o seria, lo más probable es que esa persona va a ir por el proceso que en inglés se llama book and release. Van a procesar su información, van a tomar sus datos y después de ahí lo van a dejar ir y le van a dar una fecha futura para regresar a corte. Si es una felonía más seria, algún tipo de delito que lleva más penalidades, entonces esa persona va a mantenerse encarcelado hasta que uno pague un tipo de fianza o dos vaya a corte.
0: Abogado Luis, o la pregunta más bien sería, ¿puedo ir a la cárcel aunque solamente sea un delito menor?
1: Claro que sí, aunque solo sea un delito menor, hay ciertos delitos menores que todavía llevan consecuencias bastante severas. Y también si el oficial nota que ya tienes arrestos o más de un tipo de convicción, especialmente si es por el mismo delito, por ejemplo, alguien que ha cometido más de un DUI dentro de un corto periodo de tiempo, con más razón esa persona va a quedar en custodia hasta que esa persona o pague su fianza o vaya a corte.
0: 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Continuemos, abogado Luis. Con solamente arrestarme, ¿ya voy a tener récord criminal?
1: No necesariamente. Aunque un arresto sí puede aparecer en tu record, si no tienes algún tipo de convicción, si no hay ningún tipo de caso criminal, eso es lo que realmente afecta a la vida de uno, ¿verdad? Ya sea si en aplicar en algún tipo de trabajo en el futuro, tratar de tramitar algún tipo de proceso de migración, convicciones son los que llevan consecuencias, arrestos no necesariamente.
0: Abogado Luis, la policía digamos que está siendo amable y quiere escuchar mi versión. ¿Debo explicarles lo que pasó para evitar ir a la cárcel?
1: Claro que no, eso siempre es la trampa que la policía va a tratar de ejercer para que tú admitas algo en contra de tu interés. La policía nunca va a estar a tu lado. Si ellos tratan de ser tu amigo, de convencerte a que tú digas tu versión, tratar de decir que eso va a ayudar tu proceso en tu caso más adelante, nada de eso es cierto. Tu mejor defensa siempre va a ser tu silencio. Si tú te encuentras en esa posición, recuerda eso, voy a mantenerme callado y voy a pedir a mi abogado lo más pronto posible.
0: 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Finalmente, abogado Luis, si me arrestaron, pero nunca me declaran culpable, ¿podría perder mi trabajo?
1: Pues cada trabajo es diferente, pero si alguien está preocupado de que fue arrestado y que ese arresto todavía sigue en su record, hay una manera que ese arresto pueda ser sellado, pero eso solo puede suceder si no hay ningún tipo de caso criminal que fue archivado en contra de esa persona. Entonces, sí hay un proceso para que si alguien fue arrestado incorrectamente, que eso pueda ser borrado completamente del record de esa persona.
0: Finalmente, abogado Luis, mire, bueno, primero que nada, más claro ni el agua, pero quiero pedirle que por favor le recuerde a mi gente, a mi familia, las formas de contacto. Muchas gracias.
1: Claro que sí, ya está, familia. 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

les saluda Carolina Prato de Telemundo 51 Fresno. El día de hoy en nuestro noticiero tendremos el arranque de una de las tradiciones más esperadas del verano, porque hoy abre sus puertas la Feria Estatal de California, que estará hasta el próximo 2 de agosto. Miles de familias podrán disfrutar de conciertos, juegos mecánicos, exposiciones, comida y entretenimiento para todas las edades. La feria abrirá todos los días desde las 10 de la mañana y permanecerá abierta hasta las 11 de la noche. Le tendremos recomendaciones, información sobre el tránsito en los alrededores y todo lo que necesitas saber si piensas asistir durante estas semanas. En otras noticias, atención para la comunidad salvadoreña. El próximo 9 de septiembre vence el estatus de protección temporal conocido como TPS para los salvadoreños en Estados Unidos. Esta decisión podría afectar a más de 200.000 personas en todo el país. En nuestro noticiero hablaremos con expertos en inmigración para conocer cuáles son las opciones disponibles, qué pasos deben tomar quienes se encuentran bajo este programa y qué podría ocurrir en los próximos meses. Además, si usted vive en el Valle Central y maneja un vehículo antiguo, esta información le interesa. En Fresno está disponible un programa que ofrece incentivos para retirar de circulación automóviles modelo 2006 o anteriores. Dependiendo del caso, los conductores podrían recibir hasta $20,000 para reemplazar su vehículo por uno más limpio y eficiente. Le explicaremos quiénes califican, cuáles son los requisitos y cómo puede iniciar el proceso para solicitar este beneficio. Y en los deportes, ya está todo listo para el cierre de la Copa del Mundo. Mañana a las 2 de la tarde, Francia estaría enfrentando a Inglaterra, que se enfrentarán por el partido del tercer lugar, buscando despedirse del torneo con una victoria. Mientras tanto, el domingo llegará el momento más esperado. A las 12 del mediodía, España y Argentina disfrutarán la gran final para definir al nuevo campeón del mundo. No se pierda nuestro noticiero con todos los detalles. Hoy arrancamos a las 5 y 6 de la tarde y también a las 11 de la noche. 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

0: Para el marcador de España contra Argentina, mándanos tu audio. Tenemos aquí en la línea A.
1: Hola, Chuy, soy Guillermo aquí de
0: Guillermo
1: Fresno, California. Para el partido de España y Argentina,
0: ¿ah?
1: Yo pienso que va a ganar Argentina,
0: Argentina.
1: Por un marcador 3-1.
0: 3-1.
1: Será un juego muy difícil para los dos.
0: ¿Por qué?
1: Y simplemente Argentina ha demostrado más poderío que prácticamente cualquier otro equipo en el torneo. Esa es lo que yo pienso sobre el partido.
0: Muy bien, Guillermo, excelente. Mi gente, familia, mándenme su audio arroba 92.1 enamorada arroba Chuy Vera FM. ¿Quién va a ganar, España o Argentina? Tu marcador y por qué. Escuchamos.

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Ya son las 2 de la tarde de este viernes, viernes 17 de julio. Escuchas a 92.1 en La Morada. Yo soy tu amigo Chuy Vera. 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Y te esperamos.

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A todos los amantes del café sabían que para activar tu mente, el café se debe tomar entre las 9 y 11 de la mañana. Los expertos nos recuerdan que evitar el azúcar y no tomarlo recién levantados cuida tu salud y tu energía. Así

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este viernes, casi fin de semana. Estamos a 17 de julio. Se va muy rápido el año, se va muy rápido el mes. Arrancamos en este momento con 92 minutos de música sin cortes comerciales aquí en tu emisora favorita 92.1 en

Todo listo para la gran final del Mundial de la FIFA 2026. Argentina va por la cuarta corona, España por la segunda. Domingo por la pantalla de Telemundo desde el New York, New Jersey Stadium. Por primera vez en la historia de los mundiales, la final tendrá show de 30 minutos de duración como parte del medio tiempo. Argentina saldrá con la camisa albiceleste, mientras que España lo hará con la roja. Y FIFA por primera vez estará entregando anillos al campeón mundial. Además, el campeón se estará embolsando 50 millones, mientras que el segundo lugar se estaría llevando 33 millones de dólares. Orbelín Pineda es nuevo refuerzo de los Rayados de Monterrey. El seleccionado mexicano pasó los exámenes médicos, lo que le permitió la firma para jugar con los regiomontanos. Y quien supo sacarle provecho al Mundial de la FIFA de 2026 fue Erling Haaland. Es tanta la locura por el jugador noruego que más de 500 bebés en Perú fueron registrados con el nombre de Haaland. William

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1: Gracias.

tengan un feliz, excelente y bendecido fin de semana. Quédense en la compañía de 92.1 Enamorada. Que todo salga muy bien para la final de la justa mundialista y que gane el mejor. Yo soy tu amigo Chuy Vera, arroba Chuy Vera FM, para que me sigas en redes sociales. Te espero el próximo lunes a las 10 de la mañana en esta emisora. Hasta el lunes. Feliz fin de semana.

0: Vámonos de fiesta.
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1: 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Es viernes.
2: Viernes. Gracias a Dios, es viernes. Oye, qué emoción poder un viernes, como cualquier otro. No, no es cualquier otro, es un viernes especial porque es viernes de La Chula
1: y La Bestia, y andamos con todo la con toda la carne al asador.
2: Así es, toda la actitud, la carne al asador, con toda la energía positiva puesta y dispuesta en entretenerte a ti. 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

0: y lo perdí.
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0: Ay, familia, si tú no estás en nuestro en vivo.
1: El programa está.
0: Ay, yo creo que Mercurio está en
1: retrógrado.
0: There you go.
1: Hay que hacer. Vix, ¿por qué no hacemos un reality aquí, Vix? Sería muy, muy entretenido. Sería muy entretenido
0: nos
1: también.
0: Nos pasamos mandándoles indirecta a los de Vix.
1: Y los de Vix.
0: Y los operadores, no está en mi jurisdicción.
1: Nosotros nomás mandamos un corte, güey. O sea, tranquilos, o sea, ¿nosotros qué? Sigan con su show.
0: Ni tienen su cosita en Vix. Yo me metí a Vix el otro día y dije, ay, voy a ver la chule la bestia.
1: Y no estamos ahí. ¿Por qué los ponen ahí? Como los otros shows para elegir capítulos que ver. Yo me quiero ver llegando a mi casa. Soy fan de mí. Yo me quiero ver y no puedo verme.
0: No, es que bien chistoso como es la vida. Yo me metí y dije, estoy aquí en Vix, estoy viendo un par de ideas.
1: Mira, mamá.
0: Y yo, ay, a ver, yo creo que nada más cuando estamos en vivo.
1: Ay, no.
0: Bueno,
1: en fin.
0: Hoy estamos desatados. De verdad que hoy estamos. Amigo, un poco de inspiración para que cambien los aires.
1: Nos caería muy bien, compañera. Sí, nos caería muy bien. Señores, todos los días tenemos. Vamos a comentar esto así, mira, con una onda así inspiracional.
0: Sí, ay, no te gustó este.
1: No, o sea, sí, pero este pero es como sí está un elemento mejor. Extra.
0: Sí, sí.
1: No, mejor. Señores, a continuación, este espacio lo hemos diseñado para usted. Para que en sus tiempos más oscuros, no me haga reír. En sus tiempos más oscuros.
0: Bazinga.
1: En sus golpes más fuertes de cabeza. Usted pueda tener un suspiro. Un lado amable, un lado bueno. Algo bueno que escuchar, algo positivo. No es cualquier reflexión. Es la inspiración instagramera. Ya, compañera. Ya
0: ok, terminé. Compañero. Muy bien,
1: ya
0: gracias.
1: Terminé. ¿Le gustó?
0: Me encantó.
1: Órale.
0: Ahí le va. Échale. Lo que encontré. A veces. A ver, ponme la musiquita también.
1: Ah, ok. ¿Esa misma?
0: No sé, compadre.
1: Es.
0: A veces nos cuesta entender para llegar a un lado. Hay que irse a otro.
1: No, ya. En serio. No.
0: A veces nos cuesta entender que para llegar a un lado hay que irse de otro. ¿No?
1: A ver, otra vez, léela bien. A veces para... ¿Qué dice? No, es que ya le agarró el aquel.
0: A veces nos cuesta entender. Ajá. Que para llegar a un lado hay que irse de otro.
1: Ah, ok, ya.
0: Ay, ¿qué pensaste?
1: Ahí sí tiene sentido.
0: ¿Qué pensaste que dije?
1: Hay que irse de otro. Y ahí ya dije de otro.
0: No. Suelta. Libérate de un lugar viejo para entrar uno nuevo.
1: Sí. Sí, pero muchas personas hablan de soltar, ¿va? Ya estuvo. Y es sencillo, a veces, muchas veces hasta fácil soltar. Pero ¿sabes qué también vale la pena? Saber retener, trabajar por poseer, tener algo y retener también tiene su valor. Pero si los dos jalan parejo, si uno ya no jala,

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1: Hola amigos, estas son las noticias más importantes del día. Les saluda DJ Isma. Número uno, Fresno EOC lleva alimentos gratuitos a Parlier. Fresno EOC y el Banco de Alimentos del Centro de California realizaron una distribución gratuita de alimentos en Parlier. Esto ayuda a familias hispanas a reducir gastos, mantener una buena alimentación y destinar recursos a renta, útiles escolares y servicios básicos. Número dos, el Valle Central sigue creciendo con nuevas oportunidades. La combinación de inversión, educación, agricultura, vivienda y programas comunitarios mantiene un panorama positivo para la región. Este crecimiento representa más oportunidades de empleo, educación y bienestar para la comunidad hispana del Valle Central. Número 3. El turismo mantiene fuerte la economía del Valle. Miles de visitantes siguen llegando a Yosemite, Sequoia y Kings Canyon durante el verano. Esto genera más trabajo para empleados hispanos en hoteles, restaurantes, transporte y pequeños negocios familiares. Estas fueron las noticias más destacadas del momento.
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0: familia hermosa, andamos de party party en la Chula y la Bestia. Tenemos que hablar de VIX.
1: Es una alegría profunda hablar de VIX porque nos ha ofrecido alternativas desde que yo agarré la aplicación de VIX. No dejo de ver mis clásicos favoritos. Obviamente ya me aventé todo el programa del Chavo del Ocho, porque está ahí el original, el Chapulín Colorado, y también las de Cantinflas. Amo todas las películas originales de Cantinflas. Pero también, pues tiene contenido nuevo. Y se están sacando un 10 con Guerreros Mundiales, par de ideotas, que me comentabas que ya empezaste a verlo.
0: No, yo lo vi todo. Todos los episodios, ¿todo? Me encantaron las fiestas, me encantaron los looks de Badir y de José Eduardo. Me encanta este concepto que invitan a artistas. Ya. Estaba ahí, Caló cantando Magneto. Lo vi a Caló.
1: ¿Lo viste? Oye, las morras.
0: O sea.
1: Bien, ¿eh? Wow. O sea, bien, las originales y moviéndose y cantando.
0: Me encantó el drama, me encanta la mancuerna de ellos dos como hermanos, me encanta que pasan por dilemas. O sea, todo, todo. Yo nada más estoy esperando que un día nos inviten a nosotros, a Chula y la Bestia, un programa de radio que donde si van a ir a Inglaterra, nos inviten. Nosotros estamos más que dispuestos, ¿eh? A estar en una fiesta de ellos. Un par de idiotas, programa de los hijos de Eugenio Derbez.
1: Nos están viendo los de VIX ahorita.
0: Claro.
1: Estamos en VIX.
0: Sí, estamos en VIX. De hecho, tenemos
1: señores,
0: hasta rolita.
1: A ver, que se escuche la rola, porque hay un mensaje para VIX.
2: La Chula y la Bestia son muy felices porque finalmente llegaron a VIX.
1: El mensaje es, VIX, aquí tienes un producto, hijo. ¿Cuándo vas a invitar a la Chula a par de idiotas y a mí y a mi esposa a apostarías por mí cuando se haga la siguiente?
0: ¿Apostarías por mí?
1: Cuando se haga la siguiente temporada. Que ofrezcan, o sea, que me digan, que me inviten y ya veo si les digo sí, sí o sí no, pero que me inviten, sí, sí fuera. Familia.
3: Claro que sí.
0: Amigo, nosotros te apoyaríamos como no tienes idea.
1: Aquí haríamos una comuna, alguien de los medios que va ahí al reality show. Por Dios, ¿sí?
0: Ya fue el pelón. ¿Por qué no puede ir una bestia?
1: Uno que casi se queda pelón de un golpe.
0: Y les voy a decir algo. Paco daría tanto contenido. Miren, escuchen. Este es
1: ideas
0: mi, este
1: al por
0: es
1: mayor.
0: Mi pitch. Este es mi pitch. Venga. De nuestra bestia.
1: Ahí va. Sharks, póngale atención.
0: Sí, exacto. Ok. No, pero ponte a ti porque tengo que hacer ilustración
3: perdón,
0: de que eso.
3: Que tienes una
0: primero
3: bestia,
0: que nada, ustedes si se llevan a la bestia, se llevan a un productor. Se llevan a una persona multifacética, hace voces, hace caracterizaciones de personajes. También posee un look muy especial, tiene un bigote característico, lentes que no lo dejan solo. Tiene tatuajes donde todo mundo se va a dar cuenta de que, wow, qué bárbaro, un chico con tatuajes. Aparte de todo eso...
3: Huele rico.
0: Es cantante.
3: Es cantante.
0: Es músico.
3: Músico. Se pega en la cabeza.
0: Se pega en la cabeza. Parece niño chiquito de 3 años que no puede andar en un estudio sin darse en la cholla. Ahora, aparte del combo que tienes con Paco.
1: Bien.
0: Escucha esto.
1: Escucha.
0: Su esposa.
1: Uf.
0: Una mujer de fe.
1: De fe.
0: Una mujer fuerte. Una mujer que dice las cosas como son. No tiene pelos en la lengua, pero lo hace con honestidad, con mucha...
1: Tacto y pauta.
0: Mucho,
1: ¿no?
0: Tacto, pauta. O sea, familia.
1: Y luego hace con los postres, cocina.
0: Oh, hace unos postres espectaculares.
1: Divinos.
0: Y está hermosa. Visualmente es una pareja ideal.
1: De hecho, hace muchos años fui a un casting y mi esposa me acompañó. Hace muchos años, andaba en la actuación. Y yo quería hacer un casting para una película. Y llegó mi esposa y le ofrecieron a ella que hiciera el casting. Mi esposa, no, yo nomás vengo a acompañar. Él es el actor. Y luego todos, pero es que tu fotografía es perfecto para el personaje que estamos buscando. Y mi esposa, no.
0: Es que Paco tiene una esposa muy guapa.
1: Gracias,
0: es fit, es bonita, es she's good on the eye. Familia, no la piensen.
1: VIX.
0: No, aunque estoy pensando ahorita, ¿qué? Ya, amigo.
1: ¿Qué pasó?
0: Si te vas tú, ¿quién se queda aquí?
1: Ah, sí, cierto.
0: ¿Quién se queda aquí?
1: Olvídenlo. Se clausura el capuchino. ¡Cancelado el capuchino! Para otra, mejor, otra ocasión.
0: No. Nosotros averiguaríamos qué rollo. No vamos a hacer piedra de tropiezo en tu carrera.
1: Bueno. Ahí ustedes digan si vamos o no vamos. Par de idiotas, aquí a

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0: quitar los disfraces.
1: 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Sudáfrica llora la pérdida de Jaden Adams, mediocampista del Mamelodi Sundowns y de la selección nacional, fallecido a los 25 años. Figuras como Messi, Ronaldo y Haaland expresaron sus condolencias. Su legado, resiliencia, humildad y

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0: Qué bueno que sigues en sintonía, mi gente, familia. 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En esta ocasión, mi gente, familia, platicamos acerca de la naturalización. ¿Verdadero o falso sobre la ciudadanía americana? Y lo hacemos en compañía de nuestra amiga, la abogada Natalie Cadena de la firma unida, la Liga Defensora. ¿Cómo le va, abogada Natalie?
1: Hola, hola, estoy súper bien, encantada de estar aquí.
0: Bienvenida y empecemos de lleno. ¿Es verdadero o falso que una persona casada con un ciudadano estadounidense puede solicitar la ciudadanía en solo 3 años en lugar de 5?
1: Ah, muy buena pregunta. Verdadero. La ley premia la unión familiar y permite que los cónyuges de ciudadanos aceleren su proceso de naturalization de forma significativa. Para aprovechar este beneficio, la persona debe demostrar que ha vivido bajo el mismo techo con su esposo o esposa ciudadana durante esos 3 años. Es una gran ventaja que ahorra años de espera y renueva la esperanza de alcanzar el gran sueño americano mucho antes de lo pensado. Su equipo legal se encargará de reunir todas las evidencias financieras y familiares necesarias para probar que el matrimonio es sólido. Empezar este trámite lo antes posible garantiza que la persona puede votar y disfrutar de todos los beneficios de este gran país rápidamente.
0: Eso es correcto. Ahora, abogada Natalie, ¿es verdadero o falso que ciertas personas mayores pueden tomar el examen de ciudadanía en su idioma natal, por ejemplo, el español?
1: Verdadero. Inmigración respeta el esfuerzo de nuestros adultos mayores y ofrece excepciones maravillosas basadas en la edad y el tiempo de residencia. Si una persona, por ejemplo, tiene más de 50 años y 20 años como residente, o 55 años y 15 años de residente, puede hacer su entrevista completamente en español. Incluso hay una excepción para personas de 65 años con 20 años de residencia, donde solo tienen que estudiar una lista muy cortita de preguntas. Esto quita de encima el estrés y la ansiedad de tener que aprender un idioma nuevo a una edad avanzada. Un abogado se asegura de que el gobierno respete este derecho y solicitará el traductor correspondiente para que el día fluya con tranquilidad.
0: 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Continuemos, abogada Natalie. ¿Es verdadero o falso que al convertirse en ciudadano, la persona obtiene el poder de pedir a sus padres y hermanos para que vengan legalmente?
1: Otra vez verdadero. La ciudadanía es como un escudo protector que se expanda hacia los seres queridos, otorgando beneficios que la residencia no tiene. Un ciudadano americano puede pedir a sus padres como familiares inmediatos, un proceso que suele ser bastante rápido y muy noble. También se abre la puerta para hacer peticiones por hermanos e hijos casados, uniendo la familia extendida de manera legal y permanente. Aparte de estos beneficios familiares, el nuevo ciudadano obtiene el derecho invaluable de votar y tener voz en las decisiones de su comunidad. Con la ayuda de una firma legal confiable, el ciudadano podría iniciar todos estos trámites familiares con la seguridad de que se harán sin errores.
0: Y finalmente, abogada Natalie, ¿es verdadero o falso que una persona debe tener un récord perfecto y nunca haber recibido una multa de tráfico para poder hacerse ciudadano?
1: Eso es absolutamente falso. El gobierno busca lo que se llama buen carácter moral, no perfección absoluta. Las multas de tránsito comunes rara vez arruinan un caso de ciudadanía. Lo importante es ser transparente y haber pagado esas multas o resuelto las faltas menores sin intentar ocultarle nada a los oficiales. Con la preparación profesional adecuada, la persona llegaría a la cita tranquila, sabiendo cómo explicar cualquier detalle menor de su historial.
0: Y para eso quiero pedirle que por favor le recuerde a mi linda gente y familia a las formas de contacto. Muchísimas gracias, abogada Natalie.
1: Claro que sí, claro que sí. 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